0: parte de mis dos vicios. Saludo para la raza de Houston, Texas. Mi compa Chuy, mándame saludo para mi carnal, el Juve, de parte de su carnal, el Güero, desde Utah. Hasta San Ignacio, Puro Callejones, mi compa Chuy. Ándale, paso, hombre, saludotes al compa Juve. Dice por acá mi compa, mándame saludo para Leo, también para Henry, que se la pasan puro caminar en el jale. Ahí para mi compa Jera, también saludotes, mira nomás, viejote. Ándale, pues hombre, fueron todos los mensajes, señores, hasta ahí la dejamos. A Jonathan y Saída Rodríguez, también saludotes, también para Elizabeth. Dice por acá, ¿cómo le hago para mandar saludo? Pues aquí como le está haciendo, en el Messenger puede mandar saludo. También tenemos el WhatsApp, por ahí en la aplicación aparece el número de WhatsApp. De igual manera se puede comunicar. Nomás aguántese poquito con los mensajes ya que los manden. Porque la mera verdad, mensajes llueven, viejotes, mensajes llueven. Señores, muchísimas gracias a los patrocinadores, a mi compa Pancho López, el más cachondote, también para don Jorge Antonio Monsiváis, el rey de las sierras, muchísimas gracias. Esto fue Gallos Potosinos. Nos vemos ahorita en Barra Libre, patrocinado por mi compa el Gallo de Cieneguilla.
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Vámonos, señores, dice por acá mi compa Chuy, mándame saluditos. Un saludo para mi compa Billy, dice por acá le encargo la canción de los puercos. El rancho especial. Ahí para el ingeniero Leonardo Montoya, súbale.

Échale, mi compadre, dice por acá mi compa Chuy. Mándame saludo para Leo, también para Henry, que se la pasan en puro caminar en el jale. Saludos a la raza de San Miguel y Allende, Guanajuato, de la banda Los Chirroqueros, desde Ciudad de Monroe, estado de Luisiana.

0: dice mi compa Chaco? Pásale. A ver, aguántame, mi compa. Aguántame un poquillo, a ver. Espérame, conjunto. Espérame, conjunto. Espérame, espérame. What a moment, please. A ver, échale. Vámonos.
1: Ese mi Chuy, mira, un saludo para toda la raza que está escuchando La Naranjera.
0: Sale, sale.
1: Por ahí para el pescadito, para todos los ranchitos que están por allá, alrededor de ahí del refugio de Riverde.
0: Ya, ya, my friend.
1: Ahí si puedes, ponte el correo de Misterio ahí con el Magno de la Loma, parte del Chaco, ahí estamos, y saludos por ahí en cabina.
0: Ya dijo viejote, ahorita sale su rolota, vámonos.

0: al patrocinador. Saludo para mi tía Estela, que está aquí acompañándonos en esta tarde, escuchando la más jugosa, la naranjera de Cibers. Si se puede, mi compita, compláceme con la canción que está sonando. Se llama La Luz de Tus Ojos, de Efraín Toledo. ¡Ánimo, viejo! Saludo para toda la raza del Carrizal de Guadalupe. Mi compita Iván, súbale.
1: Yo

0: ¡Hoy no más, viejo! ¡Puro veneno!
1: ¡Zacatecas, escúchala,
0: mi mamá! Compa Chuy, mi compa Yupi, saludote grande hasta mi Cárdenas, San Luis Potosí.
1: ¡Cenas!
0: Saludo a mi esposa Cintia, también para mi hijo Yael. ¡Saludo, mi compa Yupi!
1: ¡Vamos a recordar! ¿Cómo?

Señores, entregamos la siguiente canción. Se llama Besando Borrachos. Es la banda Machos. Dice, ¿por qué quema mi compa Chuy? Saludo para la raza del Ejido Moras, Mezquitic. Te encargo la canción del novillo despuntado.

compita Chuy, aviénteme algo de la banda roja, esa que se llama Que Me Entierren Vivo. Saludo desde Dallas, mi compita. A la raza de Napa, California, dice, ¿por qué te cargo una canción? El guapango de los mayeles de la banda yurirense.

muertos de Alfredito Olivas, pura naranjera. Saludito para los sobrinos, al bebé, también para Jorge. Y a su funda, o sea, mi funda, mi compa Samuel. Saludo para el tío Cletos. Ahorita sale tío Cletos.

Y aquí vamos bien chicoteados de camino a casa. Saludito, viejote, a la raza de Puerto de Providencia. Saludo para el Morris, al maestro Benchi, al Morro, al Arqui Samuel. También para mi compa el Goldo. Ándale pues, hombre, saluditos. A la terminación 2428. ¿Cómo andamos, hombre? Muy buenas tardes, noches. Ay, ay, ay. Saludito viejo, dice por acá mi compa Chuy. Saludo para todos los empleados de Chicharrones El Bibi, acá por Tijuana. Ahí le encargo una rolita, porfas. Mi compa Chuy, saluditos también para mi madrecita Carmen Guerrero, también para mi esposa Vanessa y el naranjerito Johan Tadeo de parte de Billy. Ay, porfa, mi compa Chuy. Saludos también para la muerte allá por el Peñasco. Mi compa Chuy, le encargo una rolita bien perrona. Saludos a la raza del Sabino, los fruteros más borrachos de Rancho de Guadalupe, Dolores Hidalgo. Ahí también para el patrocinador. Ahora trae tenis el patrocinador, no lo oigo. Al gallo de Cieneguilla, saludotes. Dice por acá también para mis papás, Inés Ramírez Saucedo. También para Teodula Vázquez, reina de Palmar Primero, de parte de su hija Graciela. Ándale pues, viejotes. Vámonos con esto, viejones, ya nos estamos...

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0: dice por acá de este lado, muy buena noche, padrino Bernardo. Compláceme con una canción de Grupo Tentación, La Huerfanita. Saludos a mi esposa Ana Luisa Soto Hernández de San Valente, San Miguel de Allende, Guanajuato. A ver quién anda por acá de este lado, mijo, pásale de una vez. Pásale a lo barrido.
1: Padrino, padrino, buenas noches.
0: Buenas noches, viejo.
1: Aquí reportándonos todavía la Ellis Landscape. Ahí porra, padrino, aviéntate algo de los...

0: sonorítmicos, la azucena o la gitanilla.
1: ¡Órale!
0: Porfa, padrino.
1: ¡Arre, pues!
0: Ahí sí pasan esas.
1: ¡Órale, carnal! ¡Vámonos!

Ahí quedó, muchachos. Gracias, Chuyito. Gracias, Chuyito, por el parote, la neta. Es que te digo una cosa. Tú me dijiste, eso no es lo peor, de que no paga tiempo. La otra vez, pues se me pasó pagar la moto de Electra. Y ah, ¿cómo estaba fregando en el teléfono? Hasta lo pasé al aire. Pase a liquidar su deuda, que no sé qué, si no pasó. Fui a pagar la moto y me tardé. Gracias, Chuy, por el paro. Señores y señores, ahí tuvo la de mi último rodeo. Gracias, gracias. Avanzamos. Son rucas moviditas, papá.

Ok, dice por acá, muy buenas noches, soy José de León, Guanajuato. ¿Qué onda, mi José? ¿Cómo andamos, ¿Qué dice la raza por allá de todo el Bajío? Dice, saludo para Jaime Pérez, Alejandro Pérez, Luis Pérez, hasta Texas. También para Lupillo Pérez, Brenda Pérez, Juan Pérez, hasta León, Guanajuato. Canción Los Dos Vicios, no, esa no entra, mijo, estamos con rucas, puras moviditas. Y me pides, pues, la broma. La broma es romántica, esa solamente mañana, mijo. Ahorita son cumbias viejitas, moviditas, como esta que estás escuchando. ¡Sale, José! ¡Saludos hasta León! ¡Ánimo! ¡Ánimo!

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1: Padrino, padrino.
0: ¡Échale!
1: Saludos ahí en cabina. Saludos al compa Chuy también.
0: Ahí anda.
1: Por favor, póngame una canción de Campeche Show.
0: Simón,
1: el noveno mandamiento.
0: Ok.
1: ¡Fierro!
0: ¡Fierro! Está tranquilo, no me dijo, pero se lo va a mentar para que no diga, ¿eh? Pero recuerden, son moviditas. Por acá dice Carmen Guerrero, te encargo Checo el bailador. Perfecto, y te la echamos con todo gusto. Son las rucas del Cibers. Lunes de moviditas inmortales.

0: ¡Saludos, el Rigo, muchachos! ¡Saludos al Palachole, que por ahí anda!
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0: ¡Hoy no más! ¡Vámonos con Marco Azolís! ¿Dónde y eso? ¡Chale!

muchachos, aquí en la naranjera de Cibers. Y por acá se reporta el May de Dallas. Marino, suéltame la siguiente rola, ¿no? Para el May de Dallas. Y se usa hasta los Vázquez, dice, con esa rola para acordarme cuando era medio marihuano. Ay, ¿a poco sí? Sí, imagino. Y luego las disquillos del Key Sound y todo el rollo, ¿a poco no, hijo? ¿Eh? ¡Una chinera, jera, hijo! ¡Venga!

con esto de los primeros éxitos de los Bukis. Hoy nomás se llama Fíjate, Fíjate, Fíjate. ¿Eh? ¿Cómo está de metichón ahí en la calle? Fíjate que no se cae, que la chismecida. ¡Sale para el Boro, que me está viendo esta rola! ¡Vámonos, Racio! ¡Sí pasa, papá! ¡Sí pasa! ¡Échale!

dice la de los Carqui, la de ya no se usa peludo, ya no se usa peludo. Esa es muy nueva, tiene que ser más viejita. Está chida la rola, ¿verdad? Doble sentido, ¿verdad? Pero bueno. Tiene que ser más viejita, ¿eh? Por acá también dice Parino, ah no, dice compa Chuy. Ahí le encanta una rolita que se llama Magdalena Perfecto para el paisa, el panza verde. Sobres, la música de los alacranes. Ahí le va, mijo, ahí le va, el ruca. Ahí.

Ay, salud especial, ah, salud especial. 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Y pues hay que recomendar, ¿eh? El que consume lo mío, también hay que consumir lo de él, porque somos parte, somos familia. ¡Saludos avanzados, muchachos! ¡Padrino! ¡La siguiente! ¡Hijo, ya te la puse con los caminantes, mijo! ¡Vámonos!

pues ahora vamos a darle gusto a los morrillos. No, no es cierto. Bueno, es que también se usan las canciones para los niños. Yo las pone para los niños, ¿eh? Dice, padrino, a mis hijos. Ah, ya ves, sí, para mis hijos, Estefany, Salvador, Mateo, Isaac. A mi esposa Nancy Vega, que escuchamos en Grand Prix. Ahí te encargo el chango chiflador con prisiles y barras de plata. ¡Vámonos, dice!

ese algodón, porfa, para San Miguel de Guanajuato. Échala de una vez, vámonos, recio. Dale, porque dice, panino, buenas noches, salúdame. Dice aquí, desde Morelia, los panaderos, el panadero solitario, mis compañeros, Paco, Alex, ¿nos puedes complacer una canción de los Rehenes? ¿Ok? Ya está. Bonita noche, igualmente, House. Saludos, en Morelia, ¡pura la!

vamos a estar solicitando Erendira Luna por ese reporte. Hoy tenemos tu rol, Erendira, con todo gusto. Claro que ya forma parte de los patrocinadores del aniversario de la más jugosa. Gracias, Erendira Luna, puro peñasco. Vámonos con esto que me están solicitando. ¡Hasta Morelia! ¡Vámonos, dice!

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0: Bueno, me está pidiendo la siguiente rola, dice, allá por el rancho donde yo vivía, dice Alfonso. La hierba se movía. ¿Por qué se movía la hierba? ¿Alguien sabe? ¿Por qué se movía la hierba? ¿Qué estarían haciendo, muchachos?
2: Échale.

0: ¡Vientos, vientos! Padrino, le encargo una de Samurai. ¿Dónde vas, chiquilla? Soy el Canario. Muy bien, Canario. Esta es romanticona, pero la vamos a aventar ahorita, hombre. No pasa nada. Vámonos, recio.
1: Pero, espera.
0: La verga dice el baile de la tortuga, los hermanos Barrón. Va a saludar la raza de Rancho Coahuila, de la mera vía Zaragoza. ¡Sobres! Gracias por escucharnos por allá, por el lado de la 57, aquellos lados. Puro vía Zaragoza. Ah, por cierto, sopa, mi amigo Aleija. Allá en Zaragoza, súbele, Aleija.

Ok, tengo saludos especiales también para Tina Arbizu, que por allá anda. Dice, Parino, que hace un ratito voy a escuchar. A la joya no está escuchando, pero bueno. Carmen Guerrero también, pura música del recuerdo, Parino. Gracias. Nico Martínez, pura naranjera. Jorge Oliva también está al 100. Miguel Vanegas, a los perritos pichurrientos de Matancillas, que siempre nos escuchan. Muchachos, gracias. ¡Avanzamos! ¡Súbale!

0: ¡Sobres, sobres! ¡Ahí para los perritos pichurrientos! 100% naranjeros. La muerte de Marilyn, mijo, ¿la quieres? Ahorita te la pongo. Espera, la indomable. Están los tacos, a ver. Casi no sé, pero sí están los tacos, A ver si mándanos aquí a cabina, que ya tengo hambre. Ah, bueno, recio, con la siguiente rola que me están solicitando. Otra de niños, Chuy Ramírez. Échale.
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0: pues un saludo especial ahí para Linillo. ¿Estás echando caldito, hijo? ¡Buen provecho!
1: Vengas a echarse un espinacito, iré.
0: ¡Ay, ay, ay! ¡Pura sabrosura!
1: Ahí para María del Refugio.
0: Ajá.
1: Saluditos para doña Marcelina Moreno, para José Zavala.
0: Ajá.
1: Acá en la orilla del río andamos ahora echando un espinacito, iré, bien sabroso.
0: De lujo, buen provecho.
1: Véngase el espinazo, por ahí póngase la canción de Los Caminos de la Vida.
0: ¡Ándale, pues, Linillo! ¡Saludos! ¡Buen provecho! ¡Vámonos con esto! Luego por acá se reporta Juanito Zapata, dice: Parino, te encargo la de Huite Coco para familia Zapata Jesús y Zapata González. Ahorita la ponemos después de esta. ¡Vámonos, recio!

¡Pura arma buena! ¡Avanzamos, padrino! Solo para el Pancholini, que va rumbo a la 35 Sur, ¿eh? La de Dulcemente Enamorada. ¿Se la aventamos? ¡Se la aventamos! ¡Échale! ¡Vámonos, vamos a las cumbias, muchachos! ¡Continuamos! ¡Buenas noches! ¡Saludito para mi hijo Fidelito de Hualulco! ¡Buenas rolas! ¡Saludos! ¡Gracias por su reporte! Parino Limón dice, quisiera. ¿Quisiera? O sea, ya no quiere. Ok, es la primera vez que me conecto en este programa. Me da gusto saludarlos. Estoy emocionada de poder enviarle mensaje. Radico en Grand Rapids, Michigan. ¡Saludos! ¡Ah, yo tuve el gusto de ir para allá! A Grand Rapids, Michigan. Gracias a una familia aquí del barrio Cuarto que nos llevó a tocar por ahí unos 15 años en Grand Rapids, Michigan. Dice, quisiera que pusieran las limonadas verdes. Y te lo ponemos después de esa con todo gusto. ¡Ánimo! ¡Gracias por escucharnos! ¡Súbale! ¡A las rucas del Cibers! ¡Hoy nomás!

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1: Vámonos con las limonadas verdes. Saludos hasta Grand Rapids. ¡Uy, le vas! Saludos para Andrés y Junior que están cocinando allá en Waco, Texas. Saludos para mi ahijao, el tanque que por ahí anda. Mario Berna, me cae bien, neta que sí. Sobres igualmente, hijo. Buen

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1: Perfecto, perfecto. Vámonos con más de la buena música, muchachos. Dice por acá, muy buenas noches, padrino. Le encargo los pasos tropicales, ¿ok? De parte de...

0: más. Y ahí venimos otra vez, primo.
1: Vámonos con la siguiente. Dice por acá, son para el Chapín. Selvin de Dallas. Árale, con la siguiente rola. Dice por acá, puedes ponerme la canción. Ha llegado mi amor de los Veneno Lara. Ahorita checamos. Ah, no, estamos con Rucas.

Saludos para la raza de San Isidro, San Luis de la Paz, desde Jacksonville, Texas. Panino, la que caiga de rehenes, o para la salud americana, para el Greñas y el Chuy Loco. De acá dice, aquí el Messi, aquí andamos echándole, Panino, súbale la más perrona a la web, solo para el Bola del Zapote. De acá dice, para la señora Ana Isabel Pérez, que hoy está cumpliendo años, dígale que le deseamos lo mejor del mundo, sal y vale.

0: Tardes, Cibers. Tengo un mensaje de este lado. Vamos a ver quién se reporta, hijaos. Venga de ahí.
1: ¡Hola, Panino!
0: ¡Herria! ¿Cómo andamos, Herria?
1: Buenas noches.
0: Buenas noches.
1: ¿Cómo estás, Panino?
0: Bendito Dios, ¿viene que andamos?
1: Un saludo para mi amiga Socorrito, de allá de Chihuahua, la muchacha.
0: Muchacha chula, Chihuahua.
1: ¡Herria!
0: ¡Herria!
1: ¡Panino! ¡Ey! Se vale la de un pinche cumbión bien loco.
0: ¡Algo más viejito!
1: Así que mero, como lloviznando en seco.
0: ¡Uy, Herria! ¿Qué pasó, Herria?
1: ¡Herria!
0: ¡Esa es cumbia nueva, Herria! Estamos con buenas viejitas. Vamos a poner esta, ¿eh? ¡Vámonos con rehenes! ¡Súbale! Será para Miguel y el Javier que anexaron al Monkey para no

Ok, perfecto. Saludos para Humberto Lugo, Chinito. ¿Dónde andas? Arriba, Cieneguilla, Victoria, Guanajuato. Sí, señor. Continuamos con más del Movimiento Inmortal Grupero. ¡Cumbias movidas! También saludos para la familia Vargas González de Austin, Texas. ¡Ánimo!

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1: ¡Buenonas!
0: ¡Sobres! ¡Cumbia! Cumbia norteño sax con los Tigres del Norte. Ahí para los gorditos. Paino de cara a la gente, perfecto. De verga dice, Paino, una cancioncita del grupo Flash también. De mi ranchito, solo para los todos panaderos de todo México. ¡Sale, vale! ¡Vámonos con esto! Se llama El Contagio. Los Tigres del Norte, ¡súbale!

Ahí quedó mi ranchito, Grupo Flash. Continuamos. Buenas noches, te encargo la cumbia de los monjes para el gavilancillo de Rancho Viejo a Paseo El Grande, Guanajuato. También de este lado, Parino. Buenas noches. Dice, lamento de amor de Rigo Tobar para el Seco Llanas hasta Texas. La verdad es, buenas noches, una cancioncita. Vamos a ver. Hago los plebeyos, Parino, para Santa María del Río. La de qué calor, ya salió esa rola. Rayos marinas también para el Mutín que anda con Tocho Morocho echando piso. ¡Ánimo!

0: Dice buenas noches, saludos desde Reynosa, Tamaulipas. Saludos para el Jetas y el Greñas, ¿eh? Sobres, la zorra salvaje, mijo. Pero la tenemos con el Selva Negra, papá. De este lado, ¿quién se reporta? Bueno, bueno.
1: Padrino, padrino, hay despensa ahí. El saludo para Sergio Vázquez, se me pasó que eran puras cumbias. Póngase la cumbia francesa ahí para saludar a mi jefe, ahí, por favor.
0: Ándale, ya dijo. Gracias. Sobres.

0: Salvajes.
1: Salvajes. Alejandro Sánchez, ahí tengo una rolilla, por favor, de Tropicalísimo Apache. 5 de 3. Puro Aguascalientes, la presa 18. Sobres. Alfonso Espinosa. Vámonos, Guardianes. Estamos con cumbias, Alfonso. Leopardo Santiago también por acá dice: somos Camino Locutor. Caminos de Guanajuato. Híjole. José García para los marihuanos, Carperos de Hidalgo. Ignacio Pérez para la raza Matancillas. José Gómez también por acá, algo del Vaivén del Amor. Pura Cruz Sierra del Mero Limonal. Salimos de Oyes. Rolando Segovia, la gente Rayón reportándose. Freddy Ramos, saludos, Freddy. A una trova colombiana.

0: sabrosura, mijo.
1: En la pantalla.
0: ¡Ánimo!
1: Como siempre, la tropa
0: colombiana.
1: Colombiana.
0: A gozar.
1: A gozar.
0: Dice Panino, te encargo de repente este

0: ¡Buenolas!
1: Con puras corcholatas.
2: Ok, perfecto. Dice por acá desde Austin, Texas, para San Diego de la Unión, Guanajuato. Me piden la siguiente rola con todo gusto. Por acá, buenas noches, Berna, desde Michigan. Por ahí estamos queriendo apoyar un poquito otra vez a su aniversario. Ahí me disculpa, hemos estado muy ocupados por tantas trabas con este señor que no nos deja trabajar. Sí, yo sé, pero yo tengo la intención que pronto podamos participar en un horario especial. Ya verás, son mis sueños. Por eso es por lo que el día a día luchamos. Por Gutiérrez, primo. Gracias, mi estimado, gracias.

0: Cancelado, ¿quién se reporta?
1: Un saludito para acá, para la banda de Xochimilco. Ajá. Lalo.
0: Sí, sí.
1: Y la plebada que está aquí. De parte del cochilero.

Avanzamos con más de los éxitos, moviditos, muchachos. Dice por acá, Padrino desde Guerrero, tu fiel radioescucha. ¡Qué bueno! ¿En qué parte de Guerrero me escuchas, Ejao? Exactamente, ¿en qué municipio de Guerrero? Dice, está bueno el programa, ¿eh? Esa rola me hacen recordar cuando yo empecé a bailar en aquellos tiempos, ¿eh? Yo estoy viejito, 65 años. ¡No, hombre! Todavía hay cuerda, todavía hay cuerda. ¡Vámonos! ¡Súbele, Ejao! ¡Hasta Guerrero! Padrino, la mano, santito. Aquí escuchando las rucas, estresándome, qué bueno. Todas están buenas. ¡Ánimo! Suena Eddie Estrada.

Salud especial para Juan Quintanilla, la perra que ahora me está escuchando. Salud, mi perra, ¿qué te habías hecho, perra? Saludos. Bueno, para Quirino Méndez, si tú estás por ahí escuchándome. También Miguelito Sánchez dice, buenas noches, Panino. Aquí andamos, mándame un saludo. Es mi cumpleaños y mañana mi santo. ¿La neta o me estás cotorreando? Con eso que de ver me cotorreas, pelado. ¡Ánimo, avanzamos, señores! Si es tu cumple, felicidades, Miguelito. También Panino acá desde Los Vanegas, Carmona. Algo de Selva Negra para mi carnal que lo escucha hasta el cielo. Que ahí estamos, aquí en la familia Vanegas Baltasar. ¡Sola!

0: Por acá se reporta Germán Rodríguez. ¿Qué dice, hermano?
1: Para mí.
0: A una para ti. ¿Cuál quieres, hija? Estamos con puras cumbias viejitas, Germán. Solo para Germán Rodríguez. La gente por ahí, tanques de San Juan, municipio de Río Verde, allá en San Antonio, Texas. Dice por acá el Perón Agúndez, hasta que truene la máquina, padrino. Perfecto. Vámonos con la siguiente que están pidiendo. Perfecto. Vámonos, Selva Negra. Dice por acá, viejón. Se puede meter una rola de Delgadina. Híjole, estamos con cumbias, hija. María, buen programa, eso para Sergio Tobar, que escucha allá por Real de 14 de parte de su hermana. ¡Saludos! ¡Jejepa! ¡Ay, para la Dillero, los Lobos! Que casi no se reporta, pero siempre con la jugosa. ¡Qué bueno! ¡Me da gusto, muchachos! Marino extraño el Monkey 18, fumando motita, ¿eh? Ese cachete se estaba re huepa, López, la pura 17. ¡Sobres, sobres! Marino, mi lugar de origen es Tangahuato, municipio de Ciudad Altamirano, Guerrero. Gares Padrino, buenas programaciones que se avientan la jera. Efectivamente, gracias, Saludos hasta allá, hasta Guerrero. Gracias por abrir la puerta de la bocinilla. A ver, hermano Wences, que andamos al mil. Dice el

A ver, padrino, párale tu kermés. ¡Párale tu kermés, padrino! Algo muy especial, Pallino. Pues un radioescucha que siempre está escuchándome es Miguelito Sánchez. Él es originario de Laguna Seca. Y bueno, dice que si es su cumpleaños y mañana su santo, pues bueno, pues unas mini mañanitas cortitas para Miguelito, que está cumpliendo años. ¡Felicidades! Diosito te conceda muchos años más, Miguelito, ¿eh? Recibe saludos de todo el personal de la Naranjera de Cibers. ¡Ánimo! ¡Felicidades! ¡Ahora sí, mijo! ¡Súbale! ¡Súbale!

Ok, perfecto, avanzamos con más de la música. Dice, padrino, te cargo uno de los sonoríndicos. Estamos escuchando en San Luis Capital. Saludo para Oscar Ramírez. ¡Ánimo, avanzamos! Es las rucas del ciber, échale.

0: Avanzamos con más de la música. Me pide por acá de Mr. Chivo. Se llama La Playa Azul. Ahí para el Chato.
1: Y nos vamos
0: donde quiere que sea. ¡Sobres, sobres! ¡Jejepa! Saludos para Chely Salazar, la chaparrita de Austin, que está escuchando.

0: extranjera.
1: Ya casi nos vamos, raza. Ya falta poquillo. Todavía aguantamos un ratillo más. ¡Sale, vale! Continuamos con el ritmo de la pura sabrosura, Fito Olivares. En las rucas del Cibes, a través de la más jugosa toda la web. 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Gracias a todos ustedes porque nos están echando la mano para realizar nuestro aniversario, el número 13 de la naranjera de Cibers. Gracias por su apoyo. Gracias. Mil bendiciones. ¡Suena!

padrino. Saluditos, te encargo de Temerarios o Liberación. Perfectos. Perfectos, ok. Vámonos con esto, compadre. Ya casi en la recta final. Trae acá, dice Parino, una canción por la madrugada. Ahorita la echamos. Trae acá, Cachutos Colombia. Saludos a la pureza, Mezquitic. Al Bravoso, tirando placa. Estódico. Ahí para los amigos de Grupo Bravoso. Que la verdad, la naranjera fueron los primeros que los trajimos acá a la zona media. La neta, La neta, chido. Se la discutieron. El aniversario pasado vino Bravoso a nuestro aniversario. Estuvo de lujo, No falte como quiera este que también va a estar mamalón. ¡Sobres! ¡Jejepa!

Chino Méndez, que vas a dormir. Buenas noches, dejao. Se los doy para Rivera, Villela, Margarito, el grande fútbol que por ahí anda. Eres tremendo, mijo. Avanzamos, raza, con el siguiente tema. Me despido de ustedes. Y primero Dios, mañana aquí nos esperamos a las 7 de la tarde. Las rucas románticas mañana, ¿eh? ¿Sale? Con esta nos vamos a la búsqueda de Super Brujo por la madrugada.

0: ver, perra, ¿qué dices, perra?
1: Bueno, y también hay una buena. En el aniversario de la naranjera, el 13 aniversario.
0: ¿Te vas a venir o qué?
1: También lo voy a apoyar para irnos.
0: Ya dijiste.
1: Nos andamos ahí, pero bueno. Yo aquí en una observación que hice. ¿Qué onda? ¿Onda esa raza que está apoyando a la naranjería?
0: ¡Claro!
1: Yo, tú sabes que yo tarde que temprano, a mí no me importa estar ahí que me estén patrocinando ahí, me estén diciendo mi nombre. Uy. Pero bueno.
0: Perra, siempre digo perra, siempre digo perra, perra. No, no, no te preocupes, perra, acá te esperamos en el aniversario, para que te vengas, me echó unas cheves y... Más acá tengo carretilla, Gracias por ese apoyo, mi perra, siempre nos he echado la mano con audiencia allá para acá al lado de Mezquitic. Te agradecemos, estamos bien entrados contigo, ¿Sale? Muchachos, pues ya me voy, me retiro por el centro, me alejo, me largo. Muchísimas gracias a toda la bandita que estuvo reportando con su servidor. Les agradezco muchísimo y primeramente Dios... Si papá Dios lo permite, mañana aquí nos escuchamos. ¿Sale y vale? Que descansen, felices sueños y hasta mañana. Bye bye. Se despide el padrino Berna Robles. Recuérdenlo, 14 de octubre, 13 años de la Naranjera de Cibers. Somos más gracias a ti. Gracias.

0: los lunes ni las gallinas ponen, dicen.
1: ¿Cómo no?
0: Nosotros jalamos parejitos.
2: Están viejonas y están buenonas. 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

0: hablando, viejo?
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1: 11 con 26.

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1: 11 con 45.

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0: 1:24.
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1: 2 con 25.

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0: 2 con 53.
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0: 3 con 33.

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1: 3 con 45.

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1: 4 con 28.

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comienza un nuevo día. ¿Qué mejor manera de empezarlo de la mano de Dios, encomendando nuestras oraciones y peticiones a Él? Si tu día lo inicias con la bendición del Señor, ten por seguro que en el transcurso de tu jornada todo saldrá a la perfección, porque en quien Dios confía tiene el éxito asegurado. Todos los días de nuestra vida son un regalo y una oportunidad que el Creador nos da para lograr nuestros objetivos. Por esto mismo hay que estar profundamente agradecidos con la dicha de estar vivos y saber que este nuevo día será de provecho para ver despertar a los que más quieres, para luchar por ellos y que su calidad de vida mejore. Con la gracia de Dios, tendremos prosperidad y salud. No olvidemos que todo se lo debemos a Dios. La vida, la familia, el trabajo. Por eso no hay mejor manera que comenzar un nuevo día agradeciendo al Señor y pidiendo su bendición. Salmo 118. Den gracias al Señor, porque Él es bueno. Su gran amor perdura para siempre. Dios mío, te agradezco infinitamente por darme la oportunidad de vivir un nuevo día. También te doy las gracias por hacer lo mismo por mi familia. Bendice mi trabajo y todas las ocupaciones de los que quiero. Que todo salga bien. Gracias, Dios, por permitirme contemplar el sol de este día, por poder escuchar los pájaros cantar por las mañanas, que son los sonidos más bellos de la naturaleza. Sé que me acompañas durante el día, por eso no tendré miedo alguno. Confiando en tu palabra y en tus proyectos que ahora son míos, sé que todo saldrá bien. He de vivir para alabarte. Dios creador de todas las maravillas de este mundo, tu grandeza veneraré por siempre, porque solo tú eres santo y eterno. No tengo que confiar en nadie más. Tu palabra es eterna y fuerte. Dios mío, ilumina mis senderos y el de los que amo. Condúcenos en base a tu voluntad, y aunque tenga que pasar por aguas turbulentas, no temeré, porque estoy seguro que venceré. En este nuevo día, te doy esta oración con todo mi corazón y alma. Sé que quienes oran desde el corazón reciben toda tu gracia. Te doy gracias porque solo tú eres bueno y justo con los que te aman. Y regalarnos un nuevo día solo es un poco de lo que eres capaz de hacer por nosotros. Estoy satisfecho porque siempre me respondes. No dejas mis plegarias esperando hasta que termine el día, porque tu bendición llega desde que me levanto, y así todos los días proclamaré tu nombre. Porque tú, mi Señor, ningún día te olvidas de mí ni de los que más quiero. Agradecido eternamente estaré contigo por las múltiples bendiciones que me das, aunque no las merezca. Tú eres justo y maravilloso. Es mejor refugiarme en tu mano que vivir la vida sin tu bendición y tu gran

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1: ¿Y cómo andamos? ¡Andamos ready!
2: Ahora sí, viejote, muy buenos días, bienvenidos a Darle que es mole de olla.
1: ¡Échale, primo!
2: Vámonos, viejones, iniciamos. Dice por acá mi compa Chuy, le encargo la de Ayúdame, de mi banda El Mexicano.
3: No pierdas el tiempo, hay que sacar el estrés.
2: Saludo para Estrada Linares, pero trépele a la vecina.

de Kissimmee, Florida. Échale, dice por acá mi compa Chuy, aviéntame la de Igual que ayer, de la flota de Durango. Ándale, carnal, súbale.

pasó por el 100. Dice por acá mi compa Chuy, saluditos también para Carlitos. Saludos a Maita, a Juanito el constructor. Pura yupis, hombre, saludotes a mi compa Armando. Los hijos de mi madrina Mina. Viejos bárbaros. Ay, ay, ay. Súbele, carnalito, vámonos con esto.

0: Chema Torres, ¿qué dice, viejo? Te pásale. Bienvenido.
1: Good morning, compa Chuy.
0: Good morning.
1: Compláceme con la de Soberbia de Lalo Mora y que me cante el chapete.
0: ¡Ándale!

A los ladrilleros de San Marcos de Begoña, de San Miguel de Allende, radicado por allá en Little Rock, Arkansas. Te encargo por ahí una cumbiecita de Los Ángeles Azules, nunca es suficiente. Muy buenos días, mi compita Chuy, saludo para usted. Saludo para Francisco Morales, al gallo Poncho. Saludo para Jorge Monsiváis, también para Pancho Cachondo. Al gato Martínez, ahí le encargo la canción de Levante.

día, dice por acá también mi compa Chuy. Saludo para Cachimán que se va durmiendo. Aviéntale unos cuetazos, mi compa, por allá. Muy buenos días, mi compa Chuy. A ver si se puede poner la canción de las nachas de Doña Cuca. Ándele. Buenos días, mi compa. Quiero mandar saludo para toda la raza concretera que no se raja todos los días tirando concreto desde Bryan, Texas. De parte del Abelito, saludotes. También por acá para el homeboy de Rancho Viejo, San Miguel de Allende, que tiene dos bikes sin asiento. Y a las dos les quiere subir al mismo tiempo, no, hombre, viejote. Goloso. Buen y bendecido día, mi buen. Saludotes también para toda la clica de la más jugosa, la naranjera de Cibers. Saludo para mi hermana Enriqueta Agundis, hasta la 20 de noviembre, Ciudad Fernández. Ya dijo mi compa Silverio. Saludote, viejo bárbaro. Para mi chuchis, ¿dónde andamos, chuchis? Ahí nomás, hombre, saludote para Mr. Agundis. También dice por acá mi compa Chuy. Muy buenos días, viejote panchonero. ¿Cómo amaneció el viejote? Pues si te dijera, carnal, con los ojos cerrados. No, bendito Dios, aquí andamos, carnalito. Gracias por preguntar, viejote. Aquí andamos echándole ganas. Ya se la sabe. Dice por acá, le encargo una canción movidita. Ya dijo, carnal. Ya dijo. Enseguidita sale algo. Por mientras, vámonos con esto, viejos. Es la maquinaria norteña. Se llama Levántame el Castigo. Saludo para mi compa Tanque. ¡Súbale, carnal!

apuesta. La canción se llama Por Ti. Muchas gracias, feliz y bendecido día. Saludote para Juan y Castillo. También para acá, para mi compa Águila Diacero. Saludos.

0: puesta. Pásale, mi compa Toño. Bienvenido, a ver, échale. Que salga de su ronco pecho, carnal.
1: Compachuy, es, si puedes complacer con una canción de La Maquinaria Norteña.
0: Échale.
1: Eres ese algo hasta Puerto de Nieto, San Miguel Leyendo, Guanajuato, de parte de la tropita. Desde acá, desde Norte Carolina, el puro Esquejero, ánimo.
0: Ya está, carnalito, enseguida sale. Vámonos, carnal.

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2: Ándale pues, hombre, por ahí nos vamos con lo que sigue de la maquinaria.

0: Zacatecas. También por acá de este lado, saludo para los hermanos Retana. Ahí para mi compa Borrao, también para mi compa el jefe. Ay, ay, ay. Saludito, viejos, que andan bien malitos.
1: ¿Andas malito, mijo? ¿Pensabas que era leche?
0: ¡Hijo el maíz!

señores, de los temas románticos del tocayo Chuy Lizárraga. Se llama Partido en Dos, señores. De esta manera avanzamos en el mole de olla. Con esta canción quiero mandar un saludo bien especial también para la señora Judith.

¿Y de qué mueren los quemados? De que no llegan a tiempo los bomberos. Señores, avanzamos, hombre, saludotes a los hermanos Retana. Ahí para mi compa el borrao que anda pariendo cuates. Pero qué tal, viejo, ¿te cómo andaba? Parecía de esos de los que venden colchas en las ferias. Pásame una, quítale otra. Pues al 2x1, échale otra.

pinche vocecilla, ya anduviera vendiendo paletas. Mi compa Chuy, muy buenos días, viejote, reportándose los panzanos de Austin, Texas. Saludito para el Palmas, al Checo, también para mi compa Panda. Póngase caballero de la banda yurirense.

¡Échale, viejo! Por ahí nos vamos con esto de la banda Yuriranza. Se llama El Caballero. ¡Qué chingona rola, viejo, te la neta! Ojalá algún día también me pase.

Dice por acá, por mujeres como tú, Chuchis Perrucha. Ay, ay, ay, ay. Buenos días, mi rey, bendiciones, mucho éxito. Saludo para mi compa Armando Hernández y los Fiesta, de parte de Mr. Agundi.

cuadrito. ¡Hermano! Por acá de este lado, muy buenos días, mi compa Yupi. Saludotes también para la pelona. ¡Ah, caray! Para la pelona, también para mi compa Tilín. Saludo para... para Homble, también para Sandillín. Compláceme con una canción. ¡Arriba, Pichátaro!

Ahí nomás, señores, avanzamos con esto del fantasma. Se llama La Serenata. ¡Continuamos, viejos!

Dice por acá, saludos al buen amigo, el señor Agundis. Órale, órale. A mi compa Wangera, para Mari de Zacatecas. A los hermanos Retana, saludotes. A mi compa Miguel Sánchez, dice por acá, muy buenos días, mi compa Chuy, súbele, güey. Que andamos bien malotes. Yo te mandé. Querías más, bandido. Dice por acá, muy buenos días, mi compita. Saludo para Javier Lugo, que está triste porque su morenazo lo dejó con un gran vacío que no puede llenar ni devorando mil brochas. Saludo para Chávez, que anda... que nada quemando o que anda quemando. No sé qué querías decirme, carnal. Saludos también para mi compa José Juan Olvera Alvarado de Rancho Nuevo, que escucha en Rosland. Siempre al 100 con la más jugosa. Muy buenos días, dice por acá, póngame suspiros de los Ávila. Saludo para mi lobo desde Chicago. Ándale pues, hombre, a la terminación 7940. Saludos.

Saludos para todos ustedes, señores, los que hacen. Ustedes son los que hacen el ánimo, carnales. ¿Yo qué? Yo nomás le pongo poquito sazón, pero ustedes son los meros buenos.

Señores, andamos en la recta final. Muchísimas gracias a toda la raza que se estuvo comunicando, viejotes. Ya no alcanzo con canciones. Saludito para mi compa Efraín González. A Dana, también dice por acá, muy buenos días, La Naranja. Ok. Muy bien, ahorita le paso por ahí un número, Dana, para que sea el pendiente, porfa. Saludito para la raza del Estuco de Plancho, Honduras, que andan al puro millón por acá por

De los temas que teníamos pendiente, viejotes, entregamos el siguiente de Chuy Lizárraga, se llama La Relación Clandestina. También para que tenemos algo pendiente de los Askis. ¡Ay, viejones! ¡Saludito para todos ustedes, hombre! ¡Súbale!

0: Dale pues, hombre, muchísimas gracias. Yo con esta canción me paso a retirar, señores. Dice por acá mi compa Chuy, muy buenos días. Póngame una canción bien perrona. ¿Se la qué? Se la dedico, viejote. Muchísimas gracias por hacernos los días más chicos. Le encargo la canción El Corrido de Lamberto Quintero. También por acá para la terminación 6613. Saludotes, mi compa. A ver, pásale, carnalito, de voladita, échale.
1: Échale, mi chuy. Aquí andamos. Por ahí le encargo un saludito para el Rubio, para el Ñoño, para mi canal El Rorro, Chaparro, Gustavo, para el Tocayo de Michoacán. Ahí mándale unas pataditas al Conce. Saluditos, Conce. Y luego, ¿qué? Los taquilleros, los más taquilleros de Virginia, ¿qué? Ya ni ruido hacen, ni polvo levantan, ¿qué onda? Le mando unos besotes en el mero yoyo, al mero yoyo, mi chuy.
0: ¡Ándale! ¡Me hace falta mi compa el yoyo! Mi compa Chuy, saluditos. Ahí también para toda la bandera de Villa de Cos, Zacatecas. Ahí compláceme con esa de Nunca tiré la toalla de los novillos. Ya no alcanzo, carnalitos. Ya nada más sacando los mensajes. A mi compa Santiago, dice por acá también, saludotes en cabina. Gracias, viejo, te saludo para usted. También por acá para mi tocayo Jesús González. Muy buenos días, mi compa Chuy. Saludos para el compa Potra de Salvatierra. Que por ahí el domingo fue al partido de fútbol de la bicicleta sin asiento. Buenos días, mi compa, mándame saludos para Chancho, también para Gil, alias El Toquis. También para el cemental de parte del Pastelón, a mi compa Jesús Alejandro. Ah, no, cierto, ya me cambiaron el nombre. Jesús Alejandro, buenos días, échate hasta las chanchas de la banda Triguera, porfas. A ver, ¿para qué? ¿Quién anda? Échale.
2: Buenos días, compa Chuy.
0: Buenos días.
3: Buenos días a todos los naranjeros.
0: Ándale, ándale.
3: Feliz martes.
0: Martes
3: a todos.
0: Ándale, pues, hombre. Igualmente para ustedes. Ahí escuché la voz de una pequeña naranjerita.
2: Buenos días, compa Chuy.
0: Ay, nomás. Dejad que los niños vengan a mí porque de ellos y de ellos se hace la naranjera. Mi compa Chuy, mándeme saludo para el maestro Luis, también para don Pepe que todavía no llegan al jale. Mi compa Chuy, feliz martes. Póngame la canción de Por tu Capricho de Grupo Legítimo, Sin Raspar Muebles. Saludos para la cuadra de los niños héroes que andan en la pizca de manzana. Feliz martes, mi compa Chuy. Saludos a mi funda, el Pezuñitas, alias el Mugres. Ándale, pues, hombre, saludote, viejotes. Muchísimas gracias a toda la raza. Yo me retiro, me ausento, me voy. Se quedan en buenas manos. Por ahí viene mi compa el Roncomán. Muchísimas gracias al señor Francisco Javier Morales. Esto fue A Darle, que es mole de olla, viejos. Pero
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5: Y así llegamos al final, mi gente. Gracias por acompañarnos en esta mañana llena de buena voluntad.

0: escuchamos en la próxima.
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0: 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Iniciamos.

Bienvenidos a este programa excelente, mañanita excelente, martesito, señores, 29 de septiembre. Muy buenos días. Saludo a toda la gente que está por acá reportándose en el WhatsApp de cabina 487-121-4393. Iniciamos este programa y por ahí para toda la gente que se reporta, dice, para Javier Lugo, el desmaya. Atlanta dice que anda con un gran vacío en su vida. Póngase una canción de Nunca es Suficiente, dice por ahí para los de Dolores Hidalgo que radicamos en Texas. Dice Rogowski, el último beso, sonido master. Saludos a Copandaro, dice de Galeana, Michoacán.

Por el Kevin desde Oaxaca. Ahí el saludo por aquí, dice, a la cínega de Juana Ruiz. Mi compa por acá, feliz martes. Voy para mi funda, el Pezuñitas, que ya mero lo convenzo, dice. No dice de qué, pero ya mero lo convence. Me

A lo cual diga por acá de Mataburras, ¿pueden ponerme la canción del Gallo de Oro? Venga, good morning, sí, San Caguamán, por acá, feliz de martesito aquí el firme al pie del cañón tras la rayita. En sintonía perfecta de la más perrota de la web. Desempólvatela de Llegó Papá, dice por acá, a ver si alcanzamos por ahí, si no, más para sintonizarle rumbo a la Chacaliza por 732.

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1: Vámonos arriba, ese ánimo que hay el martes. Saludos para el Kalim, oh, es el Kimba. Mayolo King con Uber, el Yotín, el Orejas hasta Coming Georgia. Ahí me manda saludos, dice, ¿por qué para el Tortas y su banda? ¿Por qué de Waze?

Yo soy el Burrumino, que andan bien crueles. Muy buenos días, saludos para King Kong. Aquí ya va el Mayolo, dice que ya están por quedándose de besitos. Dice porque ahora sí, el sábado van con su Moreno La Baica hasta Coming, Georgia. Ahí saludos para el Guerrero Cachetes de hasta Alonso Yáñez, para el Garañas que quiere Flower.

Y anda bien empachado que ayer se tragó una libra de pescado el solo. ¿Qué pasó? Buen día, buen día.

0: Papa, dice Jasos de parte de la Papa, desde Texas. No entra chacales, Pepe Tobar. Estamos con cumbias. No parece tener porque el Don Gil, por fuera la gorda de mi Fiona, en parte de Don Panchito, desde Norte Carolina. Saludos para la gente del Corte Primero, Mezquite y Carbona, que escuchen en Arlington y San Antonio, Texas.
1: Roncomá, buenos días. Un saludito para la raza Chero Norte Carolina. Y especialmente para el Gaspilín. Oye, su chamuco. Dice que el tocayo le va a festejar el chiquillo, dice.

Ahí para se meter Jorge de Elite de París, Texas, que ya se le vienen andan calabreando. Ponte la canción de amor de Manuel Cortés. Salud para el chalán, que Cocay se enamoró de él. Y el saludo, por ejemplo, para el Wherever Delgadillo, que ya no han pedido los guaraches de araña porque le castigaron la bocina.

WhatsApp de cabina que se reporta la banda por acá para el Rompel, es el Rasbur de San Pedro, Guanajuato, que anda haciendo puras casas mamalonas de la compañía Green Home en Irving, Texas. Saludos para todos. A toda la gente por acá, esta Zoila Mezquite, Carmona, familias Jacobo, Grimaldo, Sánchez, Cuevas, desde

Well. Para la gente que está por ahí chambeándole desde Paxley, Georgia, con dice ServiPro, algo así. Compa por acá para saludar, dice Paco, dice algo de Paco Barrón. El Popurrí de Timbiriche. Saludos para Galindo del Rodeo, Guanajuato. Queda por acá echándole tequila con la

puro como Ford, que anda chambeando ahí en San Miguel de Allende. El Mike Tony, que anda en la freimeada. Soporto a la gente chirroquera, dice del Cherokee, ¿eh? Siri, para los Allendes. Compa Pancho Quiñones, Poncho Quiñones. Atorado, Alejandro y pintando, echando.

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Go. Dice, buenos días, póngase algo de los players. Se llama Ya lo pagarás con Dios. Claro. En el corrido por acá de los cachondos de Pie de Gallo está Santa Rosa Jauregui, Querétaro. Salud para los perros Batotes, para los chocolates.

pagarás con Dios, vienen los players. Dice por acá para el maestro Pedote, se va por Dallas. El Cadenas, Mechito, Casqui, Desmaneado, Sonido, Travieso, Calimán, Tony, El Oso. Que anda por acá la pura masacre en San Antonio, Texas, puro Guanajuato, Pozo Blanco también.

0: Mira, Estiendo Sandla. Juan Marta se llama. Saludos para el patrón Abraham y su grupo de pintores. Daniel, le dice el Oscarín. También por acá para el Panchillo y el Teteras, por Salvatierra, Irapuato hasta Houston.
1: Mentiras no traían.
0: Mi compa, Zapel Chompel Carlos, que chambea allá en la compañía de la Quality.
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0: Sabita Luciana.

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1: Que levántese, viejo pelón. A mi Rocomán dice por acá para los chalanes maestros, acá que andamos acá chimeando con el maestro Cheque de Puro Comfort, Guanajuato. Compa Ronco, mándenselo para el Huizachito de la compañía por acá, Don Rich, Don Rick, algo así, Missouri. Para el grupo 3, que son los más matados ahí de la compañía. Díselo para el Wangara, el amigo Beto Agundis, aparte de Armando Fiesta. Si entra en la cumbiecita de Bronco, a ver si puede. Cumbiecita de Bronco. Hombre. ¿Trae banda la cumbia de Bronco esa? Si trae banda, pues no hay pedo.
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1: Raza Palma Pirita, que está por acá, no sin Texas. Compañía Perfect Cuts.

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1: Saludos por ahí para la raza que se reporta en una canción de hoy, Tengo Miedo, de Joan Sebastián. Y buen día, y dice por acá también mi tancamán, feliz martesito. Y si se puede poner la canción de La Cara a la Muerte de Gerardo Ortiz. Almay, también saludos para el compa Marcos Medina, el compa Pifas, el Boro. Allá dice por ahí para toda la raza de Tlaxcalilla, Hidalgo, la rola de Noviembre Sin Ti de Los Players. A toda la gente por acá que está en sintonía de la mera

de Albuquerque, Nuevo México, para toda la flota naranjera, especial para los estados de Hidalgo. Cambio de domicilio de la banda Carnaval por para el Paqui. Anda enamorado de una morrita el Paqui. Ahí la raza de la cantante Sigrid Dolores Hidalgo, que radica en Fort Worth, Texas. El Gabacho, de su equipo terror de Greenville, Texas, que se andan desmayando del jale, y eso que ya no está caliente.

0: Se llama Cara a la Muerte del Gerardo Ortiz. Seguimos acá con los saludos, dice por ahí. La borracha de Montes. Saludos ahí a la gente de Colombia, Missouri, por Yardero Power. Ahí para la polla de las Petroneras, Agualulco, San Luis Potosí. Andamos en Garland, Texas. Saludos ahí en Cantina. Es para Brendita Díaz de Garland, Texas, que está hermosa la condenada con ese pelo largo, parte de sus 5 admiradores. Dice Secretos de Mineral Wells. Póngale 6 también el caguamán. ¿Qué pasó, compadre, por ahí? ¿Qué rollo?
1: Con placer, una canción de Los Playes, regalo de boda, hasta Puerto de Nieto San Miguel de Allende, Guanajuato, por parte de la troquita, desde acá, desde Norte Carolina. Ánimo y puros esquejeros.

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Ahí les encargo el changarro, banda. Yo me ausento unos días, por ahí regreso hasta el día viernes. Primeramente Dios, si Dios lo permite, regresamos por ahí el día viernes nuevamente a tomar, otra vez acá los asientos de la más jugosa en la web. Ahí les encargo el changarro. No me quemen tanto las rolas del garrote y el paso del gigante, la muñequita, y a guaraches de araña, y a dónde vas, Atanasio, ahí porfa, ahí les encargo. López de Matasillas con una canción de Tejido Palma, Paloma Azul. Mi tangamán por ahí para el Mosquis, que se va a hacer carnita asada y no invita al güey. Compañía Elis por ahí para el Mane, Coyote Desplumado, que entró en depresión porque los limones verdes le quitaron su funda a Carlos. Oye, ¿y qué rollo el tío Simio no ha completado los 30,000 para la frontera? Saludos a la que vele por acá, que sigue extrañando el güero allá por Santa Mónica.

para Domingo y Adán, que se apuren a chambear porque no rinde el jale. Dice por acá, para el maestro Nando y el maestro Pinkies. Buenos días, Rocco, mándale salud para todos. Los Zapatas de Jesús, Zapata González, con algo de Alameños de la Sierra. La historia musical de México, la historia de México. Dice, ¿verdad? Esto que se llama Tiempos de Mayo. Buen día, Ronco, póngase algo de banda Paraíso, lo que es su agrado. Por ahí a la racilla, por ahí Hansos, de parte de su buen amigo Labios. ¡Súbele! A todos los campanudos, municipio de San Miguel de Allende.

La borracha se llama Con Monte de Durango. Hoy no más. Ahí para los ladrilleros por acá de Cadan al 100, escuchando la trajera acá de Needville, Texas. Salud para Samuel Alias, dice el Bonas de Potrero de parte de su primo.

Ahí para la gente que nos sintoniza allá en Vidrería Zapata, en la calle Ancha, ánimo. Ahí saludo para el Tyson, hasta el Mereo, Houston, Texas. Rocomán por ahí para el Fuyu, en Tortas, con la canción de La Muchacha Loca. No, como que Muchacha Loca, no.

0: Vegas, hijos de su pan con crema. ¡Súbele, padrino!
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2: ¡Hela, carnaval, con el tema de cambio el domicilio! Soy el Cowboy, que anda por acá en Ohio, chambeando en la construcción con el gordito Querétaro. Ahí para Miguel Martínez Esteban, que anda de la chinga amarrando por ahí para un vaciado el cerrito. Salud Potosí, ánimo.
3: Es

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2: Buenos días a toda la gente que del estado de Hidalgo que trabaja en la compañía Young allá por norte de Carolina, para los de Jacala, Hidalgo, los del Coyol, Chauhuacán, Hidalgo, ¿cómo se dice? Sí, algo así, por ahí de parte de Alejandro Martínez. Será Chapulhuacán, es que le puso la O, será Chapulhuacán. Viejote, buen día, por ir la canción dicen del señor de la MS. A la gente de Virginia que se reporta, ¡súbele!

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2: ¡Papantla! ¡Los hijos vuelan! Ahí le vamos con más de las rolitas, ya casi en la recta final de ese programa, porque es la última caravana de Gerardo Díaz, dice, para escucharla. Podría poner una lágrima de Marco Flores y la Jerez. Ahí el abuelo, que se active en la chamba, mi abuelo, échale ganas. Ronco para mis carnales, familia Mariano, dice por acá que se encuentran en Georgia, de parte de su carnalito, el más morrillo. Allá desde Ondario, Cananeas. Al puro Yabazo, dice el conejo de Querétaro, andas bien perdido, esas rolas, con esas rolas, carnal. Las pone el

Compa, buenos días, andamos acá, dice. Andamos. Dice, vaya afilándole el borrego y cómo de que no. Un saludo para Agustín, que apostó el chicloso y lo perdió. Mr. Melton dice, anda bien feliz. Fue el ganón. El lance de la raza por acá de la capilla, Ojo Caliente, que andamos acá por Dallas, Texas.

0: Segunda.
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0: Ahí le va para todas las que se reportan los cheques de Cañada, que andan con todo menos con sueño. En la mesita del tigre, por ahí para el TikToker Pepe, ya casi vieron mi Pepe. Cabotero de Bardabán, Mississippi, por ahí para el licenciado que regaña mucho a la viborita. Téngale paciencia, hombre. Le falta hacer la lonche y para el cuñadito, por ahí para el Efraín. Le gusta el agua de parte del Pikachu.
2: Alguien se quedó con ella.
0: Quiero ver la mera verdura del caldo. Anda con todo. El Steel Cell. Familia Albera Martín, Rancho Nuevo, que está en sintonía.

Éxito de Lomeli Electric, Alvin Texas. Arroyo y familia Romero Moreno, Romero Delgado de Oste, de Atlanta. A la Rosa de Tehuatlán, Hidalgo.

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Muy buenísimos días, señoras y señores, los que van llegando, que apenas le prendieron ahí a la rocola de la más jugosa de la web. Vamos comenzando ya la música norteña de acordeón jugoso. Saludos para el Mono Verde, San José de Gómez. Ahí la raza por acá de Palmilla y el Molino, que andamos acá pegando aquí en Laredo Forward. Dice, pegando ladrillo y bloque con la rola de... El del Palenque con los Farmers para la raza de Dolores Hidalgo y Puro Molino Palmilla.

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2: El del palenque de los Farmers no es acordeón, ese es puro violinazo. No trae ni acordeón, tiene que traer acordeón. Un solo para Impra, Pole Play, súbele la de Coppel a la rola de la Sabache del Diablo de los Urugenes del Norte. Acá andamos en Weatherford, Texas, tirando un cemento del pelón de la Pocino hasta la mera Capirucha.

Octopan, Celaya, Guanajuato. En la sabache del diablo, chale Michuy, viene por Cabracana del Norte. Ahí va el amigo Mariquito del Vero, Michoacán. Andamos allá por Houston, poniendo tao, échale ganas, pariente. ¡Súbale! ¡Un caballo!

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2: Quiero ir pasando a Nuevo León, acá escuchando por la jugosa, dice por acá mi rocomana y le encargo a Sarolita. Buen día por acá, saludos de Catina y de favor con algo de los buitres, la de Ven mi amor, ánimo y bendiciones, sube.

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2: Ven, mi amor, con los buitres. Súbale la bocina de Coco Coppel. Ahí para venir porque de rancho de Chicken Ranch. Un saludo por acá también, dice una de los reyes del camino que se llama Muchacha Bonita. Acá saludando por acá mi Roncomán de parte de... dice... ¿qué? Dice... dice el terminación 1617 que le manda un saludo por un admirador. ¿Será por un morenote de fuego? Dice que andan ahí la cherroqueada. Dice... cuñado novio de mi hermana. Ay, güey, ¿tienes hermanas? No, pues venga de ahí. Pues aquí, aquí siento de agorra, no hay quien corra. Salud para don Víctor. Ahí para don Pancho, que está en San Pedro Sur, como for. Que vayan por una, dice, guama o tequilazo. A ver si entra ahí la de Beto Vega, la de Bésame. Mi Rocco por ahí para saludar. Dice, póngase honrada con los canelos a la gente de Napa, California. Un saludo hoy para maestro don Armando de la Laja, que andamos acá pegando su lejo. ¡Súbale!

0: también, pues ven.
1: Hey. Quiero mandar un saludo para la Cuca.
2: Muy joven es, solo tiene 23.
0: El Torre del Camino se llama Muchacha Bonita, 9:41 de la mañana. 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
2: Muy joven.

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2: ¡La vas a matar, perro!
3: Pero compré algo de Quito del Norte que se llama Gracias al Ser Supremo. Saludos por acá, ponte la parca con los dos carnales ahí para ti, Roncomán. Échale ganas, ánimo. El Woody de los ojos bonitos de parte de la...

Potre de la Ceja, Pedro Escobedo, que... ¿qué? Que estrató las escapadas al corral de los toros, parte del Pache. Que estrató, así dice, ¿sabe qué quiso decir? Compa, Marco se reporta por ahí para los mismos güeyes de siempre, dice. Darle la perrona al tejano enamorado de Ramón Ayala. ¡Ánimo!

0: Bronco, échale por ahí, el gringo y el mexicano, los tigres del norte. Para todos mis chalanes, están a mí crudos. A mi diabla, hasta el diablo.
1: ¿Qué dijo? 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
1: Para toda la gente de Guadalupe, Victoria, parte del Cocolines. Ahí solo para Winnie, Lalo, el Perico, Paulino, que andan allá por... allá echando estuco. Andan espantando porque ya andan a las alturas, los traigo al Hacienda para las pasadas.

Bravo y el chido y el oso y alguien también para el cachete brillosos que anda buscando a las sexy vaquitas para el baile del grupo. Dice por acá, buenos días, Caguamán, porfa, puede poner la canción que no le cala de los invasores de Nuevo León. Saludos ahí en cantina. También buen día, mi ronco, para toda la gente por acá de Guanajuato, de Sebastro, Texas. Y me puede poner la canción de los dos carnales, se llama De Todas y de Nadie. Buenos días, con Flor de Naranjo de Invasores. Dice por acá para mis amigos de parte de Rubén Ponce desde Landa de Matamoros. Por acá también, a toda la gente de Rosalito, para la familia Martínez Álvarez, con la canción del Puente Roto de los Invasores de Nuevo León. El grupo de los peluches de Legacy, el Escaping. Saludos, que andan con todo en Plano, Texas.

0: Ramón Ayala, los Bravos del Norte. Póngase algo de invasores con el corrido de Rafael Caro Quintero para la gente mezquita de Carmona. Hoy se presenta, dice por acá. Buenos días, si alcanzamos, póngase una lágrima y un recuerdo de Cadetes de Linares para Chilango, a Don Luis, al Giovanni, que se pongan a chingales, nomás se hacen güeyes. Buen día para toda la gente que se reporta por acá, dice, habla el centenario niño, quiere mandar salud y para el rancho, el ojo de agua de la mantequilla. Acá el saludoso dice, póngame el corrido, por favor, de Dos Vicios de Laberinto. El Laberinto ya no entra a este programa, estamos con Norteño Acordeón. Buen día, Ronco, para esos yarderos de Maquiní y Llana, Texas, que traen pura polvadera, una de los Tigres del Norte, la fama de la pareja. Buen día por acá, la canción de Hasta la Caja Cuesta de los Alegres del Barranco. Le pueden mandar saludos por ahí para el Teo Simio, que se reporte que está pasando con él. Dice, ya nos han mandado los buenos días. No, hombre, estamos bien a gusto. No, sáquese, no. Dice la Mirero por acá de Atlanta, toda la gente por acá, Marabatío, Michoacán, con la canción de Pedro Alberto, el Teo Chávez. El que se va a dar vuelo y un buen festín, ahora que no esté yo ahorita, estos días, va a ser el gallo de los Obvious. No, hombre, ¿cómo va a chingar? Agárrense, porque ¿cómo va a dar lata ese güey? Váncase la de mi güey con exterminador, ambiéntese unas, dice, pataletas por ahí para Ventilla, Dolores Hidalgo. Bueno, bueno, que se reporta la Trevi.
1: Buenos días.
0: Acabaron, pensé que era la Trevi. ¿O quién es, el Teo Simio?
1: Israel Juárez, Adán Robles, Resendiz Burro. Ahí se puede, póngase la rolita de Grupo Brindis, la de Boda Truncada. Creo que por ahí pasa. Si no, no pasa nada, ya sabe, estamos viejos. Súbale a la vecina.
0: Espérese. Espérese, del calmado.
2: ¡Calmado, primo!

Records, la más jugosa de toda la web. Y no me acuerdo que se llama el gringo, el mexicano de los Tigres del Norte. Buenos días, le cargo el caminante con los Farmers. Hola, saludos, lindo día. Dice por acá, el terminación 1955. Ahí para saludar, complacer con una canción del gallo pobre de los dos carnales. Gabacho y gallina de Greenville, Texas, dice, y andan bien cansados, no hacen nada. ¡Órale, huevones! Es para el grupo por acá de la mula, de los rompetangas, por ahí para el homeboy, que anda bien duro, radicando ya por a San Antonio, Texas, por ahí para el gori, que controlan las mujeres, dice por acá, los aireros por acá, mugrosos de Lewisville. Good morning, mi cagomán, feliz martesito, 29 de septiembre, ya casi va septiembre, se va septiembre con una de tejanita. Ahí, ¿cuál quiere? Boy Pulido o Emilio Navaira, la que caiga por ahí 10-4, la andamos al millón con la mera punta del tren. A los segundos más duros, dice por acá de Texas, con la rola de Dime por qué te vas. Hola, ¿qué tal por acá? Con la canción de Señora de Cero, de parte de los alberqueros de Fort Worth, Texas, el primo Crash, el Veno, el primo Gustavo, el Dorito Mayor, Zúñiga, alias El Diablo.

0: Chance.
1: Algo de los dos, carnales, la de todas y de nadie.
0: La naranjera de Cibers, la más jugosa de toda la güey.
1: Dice por acá, ese es mi caguamán, aquí andamos.
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1: Échale bonito.
0: La naranjera de Cibers.
1: Dice por acá, póngase prometí olvidarte del poder del norte. De parte de Pablo Reséndiz, primo hermano de Ladán. A la gente por acá de Morales, ahí está el saludo.

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2: Don Ángel Galván, patrocinador de este programa, por acá se reporta Don Ángel. ¿Qué tal? Buenos días, ¿cómo andamos por allá, Don Ángel?
3: Buenos días, Ronco. Ahí le encargamos, sabiendo quién era yo, con los incomparables de Tijuana, y por favor,
2: ¡vámonos!

0: Y sigamos, ¿por qué no le calas de los invasores en Nuevo León? Seguimos continuando por acá con los saludos, el WhatsApp y en el inbox de la página web de La Naranjera para todas las que se reportan. Para el compa Chilo, que nomás se le anda por acá coyoteando rastrero, dice, ¿por qué para los del Durazno? Para Bartola y para su parejota. Para los Martínez del barrio, la tarjeta Huachuco. Para Sencillo, Landa Verde, que hoy anda muy contento porque el sábado, dice, pero el sábado andaba bravo porque trabajaron tarde. El Gallo Blanco, porfa, Caguamán. Salud para Neutlagua desde Atlanta.
1: Hablemos.
0: Mira, echando pura agüita, mira, viene el odio.

0: ¿Por qué no le calas? ¡Hay que de invasores! Acá los saludos del WhatsApp de cabina. Recuerda que es el 487-121-4393. Era tiempo de caguamas cuando ella se fue. Ponte el abrigo de madres, Lola Reza, por acá de Rama Ranch. Acá ponte la de Reproches al Viento, mi caguamán, por para la gente de Mursi, Díaz de Linares, Nuevo León. Espera, Chaco, ¿por qué la prensa de Allende que se acaba de robar la vieja de parte del Jodá? A la gente por acá de Morelia, Michoacán, ahí con la canción de Amor de un Rato, con El Fiero y los Coyotes del Bajío. La celda de un loco, Roncomán, puro Querétaro, desde Luciana.
1: Bueno, saludos buenas a todos los naranjeros y en especial a Aileen Samarripa en Terrell, Texas.
0: ¿En qué dijo? Terrell, Texas. Terror, Texas, ¿cómo dijo?
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0: Mi compa Flaco de Honduras, que anda la pura chinga espantando los moscos, el jale, también el maestro Modesto. Pegando bloque, pa'l guapo. Ah, gracias, gracias. No, es otro día, ahí a por darlas. Échale un gritillo ahí a Lupillo, Coyotillo. ¡Lupillo! Anda inconsolable porque no se haya andar sin su compañero Charlie. Aunque se la pasa peleando, ya está. Coleccionó los botes de Red Bull que tomaba para recordarlo como siempre, con cariño. No se vaya a querer aventar de un árbol. ¡Grítale, güey!

Piedra de los Cinquitos del Norte, para los Flamas de Petezuelas que andan por acá curando la cruda. Para el Jaimán de Tennessee, jardinero por cada y pico, Tomí, que son bien huevones para Juanito. En la garra, el

0: Hola, ¿qué tal, plebes? Aquí los amigos de siempre.
1: La caja cuesta con los Alegre del Barranco y el grupo Arriesgado, pero ahí no andaba el Panther Bélico, ahí son otros güeyes. Ponte por acá, dice Norles, soy troquero de los Orcanes, ahí está para Juanillo, alias el... dice por acá que extraña a su papá, al Pelón. El Winnie Pooh, esa rola no pasa en este programa, Norteño Sax, aquí solamente puro acordeón. Solo para los ojones del Mirador Veracruz. Ver que tenga del pantalón del Kung Fu Panda y el Burra y el Krillin, esas son con el Neto al rato. En la hora de lunch, ya casi falta media hora hoy para el programa ese, ¿eh? Compo por para los charroqueños, con Querétaro, acá radicando por Houston, Texas, de parte Eric, ya invite, dice, ya inviten las guamas ahí, de favor. Ahorita va a salir el que les dice que gorrones. Mi Ronco, saludos por ahí para Felipe Pecas Boker, el Teflis. Era que están acá escuchando desde Cocoa. De que se llaman con la canción de Camino de la Vida con los dos carnales. Fue con la que iniciamos, sí, sí la escuchó. O no la escuchó, hombre. Fue con la primera que empezamos esa canción, fue la primerita que eché. Maestro Catracho Aguaseñora, que trae a toda su gente en la chinga y al Chicago. Dice, ah, el Chago, a la niña, el patrón, el Kiko. Pero que saque las guamas.

0: Eso ahí quedamos, viejo.
1: Haces güey, mijo, esa no ya salió, ponte la otra, esa mera. Y le beso para el Borre, que ya se ha ido, estaquero, se ha ido, ah, caray, se hizo, será. Ponte una canción, metándose al viento con el pasador, solo para usted y para el compa Chuy. Se alcanzó y se ponga así por aquí una canción, mi ronco, por ahí saludando para el compa Talibán, por ahí para el Chapín del Cara de Perro, dice por ahí para el Benito. Ahí dile que mañana que mande al Chapín y le mando un besillo. Ya quitan, ya duró mucho quitando, ¿qué? Dice, barrotes. Para Chilán.
2: El nombre, mi cabrón.
1: ¿Qué fue?
2: Dale tranquilo, carnal. ¿Cómo que no vas a estar?
1: No.
2: Pues
1: no.
2: ¿A dónde vas a ir, mi carajo?
1: No.
2: ¿Cuántos días o qué rollo?
1: Dos.
2: No, hombre, si el que queríamos que se fuera ya se fue, ya no, ojalá ya no vuelva.
1: Dos areyes nomás.
2: El primo del Chuy, el Adán. Ojalá si ya no vuelva, si andamos bien a gusto. Pero ¿cómo que te vas, mi cabrón? ¿A dónde vas? Dale tranquilo.
1: Dos dígitas.
2: No, hombre, si te vas a ir un rato, de una vez deja bloqueado a ese gallo del Lombio.
1: Dos dillillas por ahí nomás, que tantos son. Saludos para Emiliano por acá que le anda chambeándole. Ahí para, dice, ponme la de la cuna, el pecado de la RS.

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McMill, Tennessee, con una rola, una que dice retén de palmillas con los dos primos de todos los Tamaulipas. Un saludo para Fernanda de San Sebastián, dile que está bien preciosa, chula, hermosa, chiquilla. Un saludo para Taller Moreno, está Mangas, dice por acá. Puede poner la canción de El Disgusto de Eddie González. Dice por acá el perrito Vanega, saludo para acompañar el perrito, o sea, el niño Waffles, Rata Viva, el Piña Greñitas, los mismos güeyes, sí. Buenos días, terminación en 8360. Se reporta el gallo del Love You. Hágase un lado, déle chance a la rosa. El whatever, por ejemplo, anda bien activo el día de hoy. Dice el chilán que se lo deje bloqueado estos días porque se va a dar vuelo, se va a dar vuelo mañana. Y más si está el padrino. Ahí para Don Manco el Potro, dice Potrocito, que anda en la tapona nomás mandando. Y para los chalanes es Macario Junior, el Pancho Jaramillo y el Tomasol.

0: más.
1: Tenían clarines y yema porque estaban
0: rellenados. Un saludo para el Peter. Para el Melo de Barromo con la canción de Rogelio Garnica, a tu manera. Y arriba la naranjera de Cibers. Para la mami de Sugar Tray con los invasores, dice la canción de Nuevo León a la luz del día. Saludos para Juanetas y Patón, por ahí para el Polito y el Yubi, puro cornisa de Querétaro. ¿Van a cantarle o qué, Neo? ¿Qué, güey? Échenle. Ah, sáquese. La raza purísima con una canción de los Acosta, dice a Guillermo Reina de la estación. Dice para Chepo de la Green, Lef, dice ponte la canción de Kamasutra con los Amos.

de la presa. Leyenda que le gustan los machos de parte del Jehová. Ahí para Samuel con la canción de la Gilbertona. Allá la gente de Brownsboro, Texas. Y me puede poner en la del Boca Seca de los Traveros.

0: Mamá, Chucky me habla. Un saludo para el Big Dog que anda paleando a pura pala.
1: No me digas, güey. Si no me dices ni cuenta, me doy. Pensé que andaba paleando a puro asadón.
0: Saludos para los de la Magnum. Aceiteros de la Magnum, hasta ganado Texas.
2: Y arriba California, señores.
1: Anda paleando a pura pala hoy nomás.
2: Corrido, compa, Tomás.
1: Pensé que andaba paleando a puro talache. Poner negro y azul de los cacuates, Sinaloa, por ahí para el Armando Delgado, que anda por acá pegando estuco ahí en la labor del río San Luis Potosí. Puro Guanajuato Perronjo, dice, no se cansan esos gorrones de gorrear. Puro invite, puro saquen las chelas. ¿Se pagan con piedras o qué? El Quito Catracho, toda la Corea por acá del Talibán. Caguamán, buenos días, saludos ahí a los de la ET, que andan atrás del joven. Saludos para el maestro Tarola, su chalón, el Alex, el también para el eléctrico.

0: Ronco, yo ando batiendo con la batidora.
1: Ya no ha sido fácil, pero he sabido afrontarla. Huevos es lo que se ocupa.
2: Para los maestros que andan revolviendo con la revolvedora.

0: Santiago.
1: ¿Qué tiene el bigote? Como Juan Gabriel, se le pasa al Vicente Fernández. Y trae chor. Ya me acabo de pintarlo, ¿me entiendes? De los cacahuates más que nada, por lo menos que vengo.
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3: aquí... Gerando por acá de Emilio y el Mike, Tera, dice por acá de la Santísima Dolores y algo.
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3: Solo para el Guilito, el más guapo de Texarkana, Texas. Con la canción del campanero de Río Grande no entran en este programa, ¿eh? Ya lo sabes, saxofones aquí no. Raza del Tanque de Los Ángeles, San Bartolo. Sammy del Mero, Guanajuato, que anda por Houston pegando piedras de Mauser.
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3: El 21 y la Raza de las Cruces, Mezquitec.

0: compa Roncomán. Diles que yo ando martillando con el martillo.
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2: Carpintero de Carranco, San Luis Potoyes. Nos quedan en la yarda por acá del Puro Polvón, dice esta Ébano. De repente sí, Taylor Tegas, las más chulas de Zacatecas, Claudia García. Anda cuidando al viejito gringo, dicen el nursing home de Kilgore, Texas.
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2: Los que andan taladrando con el taladro también.

0: queso.
1: Mándale un saludo a don Paco, que está taladrando con el taladro. Y dice que ya juró.

Con esto me despido y primeramente Dios, regreso el día viernes, señoras y señores, que nos apaguen el hombre, que apenas mandé al chalán por unas chamorronas al 7-Eleven. Fue la chinga hoy nomás. Lástima que no va a poder tomar hasta el viernes. En los que la vacilan por acá de Ohio, que andan en el millón, un saludo especial para el pedorrín. ¿Cómo andamos? Dice por acá un saludo para mis hijos radicando por Austin, Texas. Mis dos nietos que son mi tesoro de parte de, dice, San Miguel de Allende.

0: Dice Aguinaldo Padrino. Ahí la yegua de Chiapas que le gusta el, dice los tacos. Ya me voy, los dejo con el Neto. Nos vemos por ahí próximamente. Por más juegos en la web.
1: Yo apenas tenía 10 años.
0: Que disfruten al gallo del odio.

0: más, nos despedimos de una sesión más de Acordeones Jugosos. Hasta la próxima. Hasta la próxima.
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señora, buenos días. Hasta la bandota naranjera, señora, muy buenos días. A toda la racía que ya está en sintonía de la voz jugosa. En ese martes 29 de septiembre del 2026. Les saludos y compañeros, estamos dando inicio al programa de la hora de lunch. 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Arranca la labor vieja. Arrancamos, señores, con lo mejor.

Vámonos, Eren, ¿cómo vas? La invitación a que se reporten a través del WhatsApp, el 487-121-4393. El WhatsApp de cabina. En Facebook nos encuentra como La Naranjera de Cibers.

0: estación La Naranjera de Cibercelo para los chirroqueros de los Allende Inde Durango que andan trabajando en Las Cejas. Acá estamos escuchando en el taller de carpintería en los Allende Inde Durango. Saludos a los muchachos.
1: Con esto se avienta un grito.
0: Vámonos con la música del conjunto.

Dice Neto, complace con la rola de los Indomables. Una nube es para la raza de Guadalupe Victoria de parte de Cocolíneas. ¿Qué crees que esa no tiene sax, mijo? Pero la otra de los Indomables. Se la de yo fue de Lira Bros y la gran novedad, mi Neto, porfa. También se la para el gordo de Calmecayo Coscatlán, que se la anda rifando, no

Y llegó la hora de bailar en festival con el conjunto de Festa. Chin, chin, el que no baila.

4:54, los hermanos Espinosa también se lo apretan con Son Lencho. Estamos hoy en Prados de San Vicente, puro Jesu City. Miren, Domingo, ¿dónde anda, compadre? Salud, mi viejote borracho, si se puede, póngase la

Se la de levantando trastes el Bravo. ¡Ah, caray! Esa debe ser nueva, mijo. Me imagino que es como levantando polvadera y lavando trastes juntas, ¿no? ¿O cómo será ese? Levantando trastes. ¡Dale! ¡Salón para los que acaban de Matancilla, Minaturrias! Dije que era esa nueva.

anda corchando sandías, hola muchachos. También dice buenos días, compañeros, saludos cordiales desde Tierra Blanca, la familia Esquivel Monreal, que andamos escuchando la más jugosa. Al primo Clorito, el Dabo Loco.

para Maestro Lucas y a toda su cuadrilla de Tamazopo, en especial dice para su mano derecha, a Pilo Gustavo de Matancías con la rola de los mensajes del WhatsApp en la senda norteña.

Cuadrilla del maestro Mateo, su chalanes, Orlando Ulises, al maestro Gerardo, con la canción de Patadas de Ahogado. Neto, buenos días, se reporta el perrito Manegas. Ahí saludos a los perritos pichurrientos de Matancillas. También se lo dice Neto para Puerto Providencia. Para Morris, el maestro Benji, al morro, al Goldona.

Ahí con algo de rienda real, la de Tatú. También dice, bueno, si así puedes complacer, Gonzalo, para Cherries. Para el tío, ¿cómo dice? Cuca, que andan en friga, algo así, algo así. Saló para el Capiro, saludos a William Delgado.

escuchando la naranjera desde Milwaukee, Wisconsin. Saludos al compa Benito Castro, al Silver de Michoacán, al compa Chido de Zacatecas, una rola de los pescadores. También se lo dice desde Grupo San en el eje 114 para Tocayo. A Sergio, Jova, pura naranjera de Cibers.

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2: Bienvenido a la familia Soto Trujillo, es el ex hacienda de Enramado Moctezuma, siempre en sintonía de la más perrona, la canción de la planta de la fe. Buen día, salud para ti. Dice, salud para el tío León que anda pegando los Z, ahí con la canción del niño de las caguamas. Esa lo trae Sax, viejo. Sí, mándeme salud para maestro Federico de Victoria Guadalupe, para su chalán Alex, también para Montes de Monte Oscuro.

dice la velocidad, la canción de Quédate Conmigo de los norteños de Ojinaga. También están solicitando la música de los norteños de Ojinaga. Ahorita nos vamos con eso. Vámonos, señores, con más la música. Si no me equivoco, esa ya la pusimos, ¿verdad? Échale. Están solicitando la planta, nada más que ando buscando la versión nueva. A ver si me la encuentro. A ver, muchachos, chéquenle. Es que la Fe Norteña recientemente sacó un álbum con todas las canciones, pues las que ya conocemos, ¿verdad? Toda la trayectoria, pero no sé si viene la de la planta, no la alcanzo a ver. Ahorita la voy a buscar, si no, pues mientras ya esta versión. Creo que no. Ya revisé los dos álbumes, creo que no.

besuqueando, ánimo con la canción del Mikima. Neto Mix, aló, para toda la raza, están sola, Mesitic para la familia Jacobo Grimaldo. A todos los que están reportándose. Ahí, saló para la raza de la segunda del monte, que suene la naranjera.

0: Novo de parte de su lobita desde Chicago, dice el mensaje, sale y sale. Compañito, manda saludo para Saúl Rico de la compañía Chesterfield Valley de Missouri. Por ocupándolo Michoacán, también saludo para Gorda que anda en pura friga en Austin, Texas. En Neto esa de lavando, levantando trastes, ¿será cuando ya los acabaron de lavar? Sí, yo pienso que sí, ¿eh? Es un nuevo guapango. Levantando los trastes. Ay, mándame saludo para Sheriff Macoquis, que andan bien bravos porque están trabajando. Neto, vámonos a Marte con los pescadores. Saludos desde saludos de Pachuco, de Corsicana, Texas, puro León, Guanajuato. También a la raza de Kerbin de parte de Meño de Zairo. Saludos de Adoniseban Zárate. Neto, feliz muertecito, mijón. Aquí desde Round Rock, deja a su compa Juan Mata. Y avíntese la media naranja. También para la familia Loredo Flores de la Caja Ranch. San Luis Potosí, saludos para Jaime, a Silvi. Vámonos por otra fía también para Cuba desde Johnson City. Buenos días, Neto, para la compañía Meléndez, saludos para el Carmelo, el fierro más perrón de la satélite para Maracuyá, a Puebla, a Ivana Parados, también saludo para Tatis de Chiapas, saludo para Tachito, dice una canción de los retoños, escucho acá en San Rafael, Mazapil, Zacatecas, también saludo para Maco de Fuentesuelas que quieren escuchar, saludo para Pancho de parte de su amigo Lucas, que lo quiero mucho, viejona, aquí estamos escuchando en Tamazunchale, saludo para la raza potosina que le andan echando trancazos en el gabacho, también para toda la raza que anda en friega en Ejido Mora, Mesitic, saludo mi neto, hasta San Martín Pino, Zacatecas, si tienen la rola de Nuevo Amanecer, la de Nada Que Ver, ay porfa. Neto, manda saludos para los López de Matancillas, también saludos para Marcos de Salto, que se va a casar. Saludos dice para Jaime Aquino, alias El Paisa, de parte de su patrón, el gordito no estoy, dígale que hagamos las paces, que lo extraño. Buenas tardes, compa Neto, saludos para toda la raza de San Felipe, Guanajuato, con la rola Si Se Puede, de Gracias Por Existir, del conjunto Río Grande. ¿Qué tal, Neto? Si me puedes complacer con la canción de Tú y Yo del Río, saludos para los Arevalo de la Campana, que la andamos curando, porque nos fuimos a la feria de Mezquitic, gracias y pura naranja de Cibers. También saludos hasta la ciudad de Elgin, Illinois, para la raza de Cañas y los Nogales, San Nicolás Solentino. También saludos. Tomán, feliz martes, saludo para el Gediondo, para el Rey del Cuiro y para Toronjo. También saludo para el Terre, a Pony, a Tigre, que andan en friga en la compañía MX. Dice la canción de Todo Era Bonito del Compa Mago. También saludo, dice la de la Tetona. Saludo para Tomasit, para los más perrotes del Sabino, de parte del Capullo. También para Cancholín. Saludo para Adolfo Maldonado, de parte de su yerno desde Michigan. Saludo Neto a la raza de Zaragoza, que andamos galando aquí en Burlington, Washington. Que tengas un buen día. Gracias, gracias. Igualmente, Neto, saludo para el Compa Boro. Gracias, Clacaguamas. Aquí para toda su cuadrilla de Macuarros. También saludo para Rojo de Corte Primero, que acaba de aterrizar de la USA, que viene directito a los cerveceros de Corte Primero. Neto, la de Te Recordaré de la Energía, para Adrián Torres de Mesitic. También se lo dice la de Beso Traveso de Ventos Canarios. Saludo para Maestro Rocha, a su Charán Fer, que andan al puro sol pegando blog. Neto, complace con la canción de Infelices Para Siempre de La Fe. Saludos desde Texarkana, Texas, que ya mero es viernes. También se lo dice la de La China de los Ojos Negros. Saludo para el Mai, para Chucho, a Mario, a Choco, que andan bien tendidos en el cale. Neto, una canción, la de Sabi Bonita con los Elegantes. Saludos para las amigas que se animan contigo. Gracias, gracias. Neto, me gusta mucho tu voz. Saludo para la mami Yaya de la Sugar Tree, que ya agarró hueso, dice. Neto, saludo para la cuadrilla de Rica Martínez, que andamos enjarrando acá en Juan Aldama con una canción del Río. El Montón de Cartas. También saludo para los Cementero Maperros de Evolution Construction, de parte del Mickey de Brian, Texas. Con esas rolas andamos bien activados y enamorados, dice. También para Chucky Tribal de Palmar Cadreita, y para su primo hermano Memo Morán Chávez. También para Bravo, para Chido de Alonso Yáñez. Saludos para el Cachete Brillosos. Saludos a los muchachos. También para el Chino, para Miguel Antonio Rufero de Mesa de López. Buenas tardes, saludos para el Brother, a Josué alias el Bebote, para Don Yoño, que andan poniendo metal hasta Texarkana, Texas. Algo de los Ávila. Hice hola, compañeros, si me pueden mandar saludos para la compañía Chávez Remodeling, en especial para Oscar Solís, que nos escuchan en De las Cejas, de parte de Hugo Valenzuela, con la canción de Mi Tragedia del Río Grande. Dice la mañanita de Chente, saludo para Miguel Guadalupe y en su cumpleaños, de parte de Arnulfo. También saludo, dice, para Lore Herrera, que ya empezó la hora feliz. Ese Tacos Don Lencho, felicitaciones para Fabián Mogotes, que ya por fin dejó de andar de mañoso. Saludos para el Vago de Morales, la raza como fue Guanajuato, la de No Es Mi Problema con el Bravo, porfa. Saludo para Golas, que no quiere hacer la tarea. Saludo Neto para la Chiva de la Puerta de San Francisco, para Chalupín, a Sheche, a Bu y a toda la raza de Guanajuato. También saludos, muchachos. Gracias a todos los que estuvieron reportándose al programa de la hora de lunch. Vámonos al comercial, regresamos con más. 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Regresamos.
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2: Señores, arrancamos el programa de las cítricas. 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Arrancamos la cítrica, racilla, vámonos con puro Tecnobanda el día de hoy. Tecnobanda y Tierra Caliente, aquí en la cítrica. Bienvenidos.

échale, échale, a la raza robada, saludos. También saludos para Cirino, su ayudante el gallero Neto. Saludos para los coches desde Norte Carolina. Ya andamos aquí en La Manzana. Saludos también para toda la raza de Zaragoza, para Víctor, que empezó.

dice, jálese con la rolota de la 12 de la mañana de la dinastía, saludos en cabina. También dice la de Me enamoré de la muerte de Alfredo Oliva, saludos a la raza de Luisiana, los que andamos en la yarda, dice.

Pancho, afinado a Rito Lara, la canción del Señor de las... ¿Cómo se llama? Se lo dicen, Cantina Companeto. Algo del codiciado. Saludos a Lucita. Neto, el son de los mayores de la Yurirense. Que no va porque hoy es la fiesta del rancho arriba San Miguel Arcángel, dice.

Sus santos, el que arranco Villa de Reyes, que andan pura friga armando varillas. Que andan amarrando varillas el viejo. Felicidades a todos los compañeros el día de hoy. Muchas felicidades. Eduardo Mata y a todos los compañeros el día de hoy.

0: Y desde la tierra caliente para el mundo, su amigo Gerardo Díaz y su jerarquía, acompañado de sus amigos de Enigma Norteño. ¡Ánimo, toro!
1: El honor que me hace, compa Gerardo.

Houston, a la cuadrilla del primo Abraham, Oscarín para Daniela, Franfuro, Salvatierra, Irapuato, Houston, Texas. Neta, el salado para la raza del 18 de marzo para Jalisco de Lagos, C. Moreno, con la de Eva María se fue para los...

Oaxaca, delegado del equipo de los Diablos del Corte, primero que ya empezó con la primera panzona. Algo de los Pumas, también se lo dice con Paneto allá para con Me Prieto de Delgadillo. Al Prechicha, que andan con toda la fiesta del Carmen. Con Paneto, la de Solo dejé yo a mi padre. Saludos a los de Denver, Colorado, que andan sacando piedra. También dice la canción del Caminante de la Dinastía. A la gente de Antonio Amaro, Durango.

frontera de Canadá. También dice la canción de Un niño quiere llorar para Tatia Dolora con Peter, que anda laborando en Ohio, la calabaza. Salud, dice la canción de Mi carro Coco, la banda roja. También para los de la Magnum, que palean con una bala. Chis. Ahí el locutor, algo de Juan Acuña. Quizá llegan a las 5 de la tarde en el programa de Los Gallos Potosinos. ¿Qué? También dice la de la 11 de Guerrero para todos los de Lomeli Electric. También salud, dice desde la Vega Nevada. Sale, sale, saludos. Saludos a la raza del Paso de San Antonio, algo de los Pumas. A la raza de Guanajuato, algo de los Pajaritos. O por servirse acaba.

0: el Pipe, para el Tongo que andan trabajando en Santa Clara, también para el Tierre, para Pana Toysi que andan echando chingo de fiero en la compañía MX de parte del monstruo. Salud, dice para el Capibara que ya se andan saliendo los perquitos que radican en Oklahoma City, algo así dice el mensaje. Ay, también para toda la raza de Conca Querétaro, para Gallero que ya suelte ese celular y se ponga a trabajar. Salud para el Tata de la Nopalera, como Foro Guanajuato, que nomás se la pasa de coyote en el jale. Arriba la cabra, Betina el Gordo Mata con la canción de No Señor Apache. También para el Pero Mero Monstruo de Vanegas. Para el TR Azumay Chapitas que andan tendidos en el acero. Puro Fierrero MX. Salud para Loquito Sarazúa que ya trae los ojos quemados en la soldadura de parte de su cuñado desde Denver. Para Royal Might de Ignacio Ramírez Zurango que andan poniendo piso en Virginia de parte de su compa Chicotín desde Dallas, Texas. Saludos para Juan Daniel de parte de una admiradora de Ramsa que lo quiere mucho, que lo quiere conocer. Salud Neto, aviéntate los seis pies abajo. Saludos, saludos. Amén, dice que rollo naranjera. Salud para el Lander que anda bien sudado de lo yuyu y a todas las razas, San Miguel de Allende y pura naranjera. A mi compadre Moisés, también saludos, saludos, tío. Dice compa Neto, para el maestro de Tejupilco que nada más anda comiendo sandía en el jale. También para los estuqueros del maestro Martín, a el primo. Saludos a mi compadre José Rubio. También saludos para el Batán Texas con la canción de La Birria de Estela de Gerardo Díaz. También saludos para toda la raza de San Diego de la Unión. Para todos los conductores que tengan precaución. Algo así dice por acá el mensaje. Ah, ok, por ahí hubo un accidente, creo. Algo así intenta decir por acá mensaje. Neto, salón para el Chano, que anda la pura quema tirando flex. Ahí para el Tuca, también para la cuadrilla de León, Chonga, con la rola de dos botellas y un cigarro de laberinto. Salón, buenas tardes, saludos para mi hija Alma Rosa, para mi nieta Ángela Anaí Alfaro y para Ariasne Nicole Alfaro, para Siria Hernández, que escuchan en Monterrey y Nuevo León, de parte Blanca Torres. También salón para la familia Torres Cervantes de La Loma y a la familia González Sales Torres del Refugio. Ahí está el saludo, hombre, y ese mensaje para el compachuy. Gracias a toda la gente que estuvo reportándose, señora. Nos escuchamos primeramente Dios el día de mañana en punto de las 11 de la mañana en el programa de la hora de lunch. Excelente tarde para todos ustedes. Muchas gracias y hasta la próxima.
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0: Chuy, aviéntame la canción de Raúl Beltrán, la de Difícil. Ay, saludote también para los hermanos Retana por allá de Mero Nieves, Zacatecas. Saludo para el compa Borrao, también para el jefe. A la raza del Carrizal de Guadalupe, mi compa Iván Baena, saludotes. Mira nomás, hombre, ¿qué andas haciendo por acá, Pancho López? A ver, échale.
1: ¿Qué calor está haciendo?
2: Ay, mamá, aquí estoy. ¿Quieres que te prenda el aire?
1: Se me antoja un pinche caguamón.
2: Ay, mamá, luego te empedas. ¿Te hacen daño?
1: ¿Jalas o jalo?
2: Era nomás una.
0: ¡Ya está, Pancho! ¡Nomás una!

con esto de Raúl Beltrán, se llama Difícil. Saludito para los patrocinadores, a la Indomable de Querétaro, también para mi compa Panchito de la Cofradía y a los chavalones de Taquería El Rodeo de Bolton, Georgia. ¡Súbale, primazo! ¡Se

Y nos vamos, señores, con esto de Calibre 50. Y saludo bien especial también para mis chavalones por allá de Paquetería Hernández. Saludos al patrón Sergio, también para la patrona Erika, a la manager Iris, a mi compa Lalito. Saludo para Areli, también para...

0: Dijuas.
1: Ándale pues, hombre, por ahí nos vamos también con esta rolota del Commander, se llama Desaparecido. Dijuas. Mi compa Chuy, mándame saluditos, mándame felicitaciones para mi cachorro, también para mi sobrino. Y si no es mucha molestia, viejote, ya que el día de hoy se encuentran de manteles largos. Dijuas. Muchísimas felicidades, mi compa Canario Bartolo. Dijuas. Ahí para su pequeño. Para su cachorro que el día de hoy está cumpliendo 15 añotes de vida. Muchísimas felicidades. También para su sobrino, viejón. Hasta donde quiera que se encuentren. Saludos, ahí avanzamos con esto del Commander, hombre. Ahí para que le siga subiendo, viejote, para que siga destapando.

0: Ándale, pues, si hay muchos temas solicitados.
1: Así es, compachente.
0: Vamos a tratar de complacerlos uno por uno, compadre. Están por ahí los días de ayer, mi pasado, mi presente.
1: Ahí te va, cholo, compa Juan.
0: Nos vamos una por una y nos amanecemos, plebes. Recuerdos de mi infancia. Le vamos a enviar algo similar. Y dice más o menos así, compadre.

0: carnalito, dice por acá mi compa Chuy. Saludos también para Toño, de parte del Pinky. Puro Aguascalientes y San Luis, arriba la naranjera de Cibers. Por acá de este lado, mi compa Chuy, mándame saludos al tío Santos, a la chiquilla, al primo Choche, a Lugo, también para la cochinilla. Si se puede, póngame la casita por ahí de los contrabandistas. Ándale, seguidita sale. Saluditos también para Chilo de Purísima. Saludos a la terminación 6759. ¿Por qué tenemos audio? A ver, carnal, pásale. Vámonos. Échale, a ver, échale, que salga de tu ronco pecho, carnal.
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0: Órale.
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0: Ya está, carnalito, vámonos, hombre, súbale. Pero súbale bien reciote.

panzonero, póngame el corrido de Bernardo. Saludos hasta Rincón de Centeno, Guanajuato. Ya salió, carnalito, ese Bernardo ya salió. Saluditos también para el estimado panzón. Para el panzón de Canelo, que anda elaborando por allá en la cargada de calabazas en

conmigo por ahí de Norteños de Ojinaga. Saludo para la más cotizada de mi rancho. Mi compa Chuy, aviéntame la rolita que se llama Salmo 91 por ahí de Tito Torbellino. Saludo para

0: nos vamos con esto de los traviesos de la sierra. Se llama Veredicto Final.
1: ¡Ay, Rosas!
0: Y saludo bien especial también para la Indomable, patrocinadora de este programa de Se Prendió el Cerro. Saludo para Panchito de la Cofradía, también para los Chavalones de Taquería El Rodeo de Bolden, Georgia.

Chuy, saludos también para mi compadre, el Nene, su carnal, el Mim. Al compa Macario, también para Don Chilo, al señor Don Chiringas, de parte de su compa el Rey. Ahí sí se puede con la canción del borrachito. ¡Súbale a la vecina!

Compañía MX, saludo para el MX mayor, al maestro Bonnie, también para Marcial. Saludo para Daniel que anda en Lomas Chapultepec. Saludo para la cuadrilla de Barrancas, también para mi carnal Luis Ángel que andan en Sierra Azul. Compláceme con una canción, viejote, porfa, algo de los paniqueados. Ándale pues, hombre, dice mi compa. Muy buenas tardes, primo, hermano, saludotes. Compláceme con una rola de Tierra Cali. Por acá de este lado, mi compa Chuy, saluditos. También para los perritos pichurrientos que andamos echando madera. Ándale pues, hombre, saludotes. Por acá también saludo para mi compa Ángel Escalante, a Maritza Escalante, también para mi compa.

No se haga gacho, viejo, no se haga gacho. ¿Cómo anda mi viejo barrigón? ¿O cómo era? Saludos, te cargo por ahí algo de los hermanos Rodríguez. Ándale pues, hombre, saludo para mi compa Pablo Torres. Señores, continuamos con esta rolota. Es el invencible de los rieleros del norte, hombre, súbale, viejote. ¡Apuro de destapar barrigonas!

mi prima Norma Torres, Nancy Torres, también para Corán Torres. Ellos te escuchan por allá en La Loma, saludotes hasta La Loma. También dice por acá, muy buenas tardes, mi compa Chuy. Ah, caray. No, hombre, viejotes. Todos los mensajes se pasan al aire, viejón. Todos los mensajes se pasan al aire. No es necesario que ponga eso que usted está diciendo. Ahora sí que nada más es cuestión de paciencia, viejones, porque la neta, pues siempre se ha dicho, siempre los ha dicho, hasta el padrino les ha dicho al aire, hay que aguantarse poquito con los mensajes, llegan infinidad de mensajes, no es de que solamente pasemos los saludos de la gente que radica por allá en la Unión Americana, y eso pues mucha de la raza nos puede desmentir. Hay mucha raza que se comunica de Jichú, Guanajuato, por allá de Tamaulipas, Baja California, lo que es dentro de México, viejo, se comunican y se pasan los saludos. O sea, no es necesario que estés en Estados Unidos para que digamos, ah, porque está en Estados Unidos le vamos a pasar su saludo. No, viejo, o sea, la neta, eso sería, bueno, a mi punto de vista se llamaría discriminación. Bueno, yo trato de ser lo más gente posible, ¿verdad? Pero pues bueno, cada quien su pensamiento. Mi compa Chuy, muy buenas tardes, ¿cómo andamos? Te encargo por ahí una rola de Legado Mexicano. Aquí no se vive, saludotes a la raza de Neutla, a la familia Novoa. Dice por acá, ¿qué onda, primo Chuy? Saludotes para el primo de Zacatecas, también para José, que andamos aquí bien sudados del Uyuyuy. Saludo para la raza del Gavilán de Cerritos y Santo Domingo Villajuárez, un puro San Luis Potosí, que andan en la pizca de camote por allá en Mississippi. Saludote, muchachones, vámonos con esto.

Esa viejota es que se la rifa día a día por allá en la Unión Americana. Saludotes. Saludos para Melquiades de las mesas de agua fría que anda por allá en friega. Sí, se por acá mi compa. Saludos para mi padrino Pachangas. Que anda bien sudado de la rueda del Saus. De Quisquiapan ahí con el ratón y el tocho. Saludos también para Kevin Abelardo, también para Mario Pelones. ¡Súbale, mi compa Chuy! ¡Pura lumbre! ¡Aviénteme saluditos, carnal! Ándale pues, hombre, saludotes. Para la señora Carmen, por allá hasta Fort Worth, Texas. Saludos a mi compa Billy, el pequeño naranjerito, también para Johan y a todos los que sintonizan la naranjera de Ciber. Saludos para los meros paipas de la nopalera que andan por allá en Chamba, en San Miguel de Allende. La raza de Guanajuato. Mi compa Chuy, le encargo por ahí la vida alegre de Pepe Tobar y su...

0: ¿Qué calor está haciendo?
1: Ay, mamá, aquí estoy. ¿Quieres que te prenda el aire?
0: Se me antoja un pinche caguamón.
1: No, mamá, luego te empedas. ¿Te hacen daño?
0: ¿Jalas o jalo?
1: Pero nomás una.

0: Terapia, cuate, hasta ahí la dejamos. Muchísimas gracias a toda la raza que se estuvo reportando, viejos. A ver, ¿con cuánto mensaje alcanzo? Ahí nos vamos, dice por acá mi compa Chuy. Saludos para los chirroqueros más perros del Viciana, puro Durango y Tamaulipas. Aquí escuchando la naranjera, la más chingona. Saludos para el negro de Georgetown. Saludos para Flaco de Aldama. Al amigo Fry, que andan por allá en pura friega, en pura chinguiza maciza. Mi compa Chuy, saludos para la raza de Durango, Durango. Saludos para Jorge, Saúl, Pancho. Saludo para Chicuila desde Dallas, Texas. Te encargo la canción del ayudante o el Botas Blancas. Ahí saludate para mi compa Diablo. Saludos hasta el infierno. Dice por acá mi compa, saludo para Shugua, que anda por ahí en la pura friega. Saludo para Julio López, la changuita, atentamente a su hincha amor. Saludo para Sammy, que anda pegando Caston en Houston, Texas. A la terminación 5350, saludos, dice por qué también saludo para Daisy del Espíritu Santo de parte de un admirador. Ándele, ándele, ándele. Saludo para Azua Flooring en Waco, Texas. Mi compa Chuy, si se puede complacerme con algo de los Monarcas del Valle, Illinois, pasajera.
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0: Saluditos también para Lander Trans, que anda por ahí de flojote aquí en San Miguel de Allende, pura naranjera. Saludo para el grupo de los pueblitos, los preferidos del puerco, de parte del Mikey. Mi compa Chuy, avíntame por ahí unos corriditos del fantasma para la raza de Durango. Saludo para Cabowi, que anda por ahí en Ohio, con el gordo de Querétaro. Tocayo, saludo también para el puya de las Petroniles Agualulco, San Luis Potosí, que andamos en Dallas, Texas. No te pido rola, viejo, porque están con madres, Tocayo. Saludos en cabina. Gracias, carnal. Saludo para Enrique, también para Fanta. Saludo para Cuauhtémoc. Saludo para las Piedras de Don Chune. Y andamos en la chirroqueada desde Houston. Saludotes. Mi compa Chuy, muy buenas tardes. Se reporta el mero mero, el perrito Vanegas. Saludo especial para mi hermano Miguel, que hoy es su cumpleaños. Saluditos también para la compañía de los perritos pichurrientos de Matancillas. Y ya vamos a la fiesta de Mezquitic de Carmona. A ver las mamis. A ver esas chicas de Choclain. Saludo para la racita del ranchito de Los Rojas. Mi compa Chuy, si se puede complácerme con la rola de la del sueño americano de los chavos de Tierra Caliente, que esa rola era la que escuchaba días antes de brincar el charco. Hoy nomás. El Chuy Guerra de Rogelio Garnica. Saludos también para la raza de Don Diego, como por Guanajuato. Muy buenas tardes, saludo para toda la bandita chambiadora que anda acá por Dallas, Texas, para todos los freimeros perros de Dolores Hidalgo, Guanajuato. Me encargo por ahí la canción de La Cruz de Madera. Saludito a mi compa Chuy, te encargo el pozo de la banda yurirense. Saludo para el Wherever, también para Gabriel. Saludo para Lalo de las adjuntas, dirás, carnal. Las adjuntas del monte, puro Dolores Hidalgo. Muy buenas tardes, soy mi compa Chuy. Quiero unirme a la naranjera, pero no he podido contactarme en los mensajes. Saludos, ¿cómo le hago? Pues este es el número de teléfono, carnal. El número de aquí de cabina al cual mandó este mensaje. Nada más que, como lo acabo de mencionar hace un rato, hay que aguantarnos, carnal. Hay que aguantarnos al mandar mensajes, porque la mera verdad, pues llueven de todos lados. Y hay infinidad de pues ahora sí que de personas, carnal, que se reportan.
1: ¡Uno!
0: Pero los mensajes aquí llegan días anteriores. Por ahí nos lo bloquearon el WhatsApp. A veces es cuestión de que también nos envían links de antemano. Yo lo mencioné anteriormente, no tratar de no mandarlos, carnal. Pues ahora sí que la música pues es la que se pone. A veces nos mandaban hasta cadenas de oración y pues ahora sí que no es ofensivo, ¿verdad? Pero pues eso como que no, carnal. Que suena la más jugosa de la web, la mera mera, la naranjera. Un fuerte saludo para Chilo Zapateros. También para Don Tani Zapatero, hasta mero Chinches Bravas, San Miguel de Allende, Guanajuato. ¿Qué onda, viejote? Saludo para el chaparrito de los Rojas, Mezquitic. Saludo para Arnold de Monte Obscuro. ¿Qué dice, cuñado? Aquí el potosino distinguido reportándose. Mándame saludo para la raza de San Rafael de Lagunillas. También para el Chapito. Saludo para Nacho, para Toñito, que andamos en chinguiza. Compláceme con la rola Silvia, la pantera de los terribles. Saludos desde Billings, Montana. Ahí para la familia Cristian, la raza de Aguaseñora desde Austin, Texas. Saludo para el Molusco, alias el Patotas. También para el Galletilla. Mi compa Chuy, saludo para el Pipis de La Piedra, Dolores Hidalgo. También para su familia, póngale por ahí una rolota, esa que se llama Para el Mundo Un Ilegal, que radican por allá en Dallas, Texas. Saludotes. Mi compa Chuy, saludo para los López de Matancillas. Ahí te encargo una canción de originales de San Juan, la del Morralito. Mi compa Chuy, saludotes también para Kakis, también para Fabián. Saludo para los Ruferos de Mesa de López. Saludo para Memín, también para Nefris, que andan en la pura friega. Saludote también para los de Sabor Guacamole, échale ganas con la canción de Agradecido con el de arriba, porfas. Mi compa Chuy, si se puede. Compláceme con las mañanitas de La Fiera de Ojinaga, especialmente para mi hermano Vicente, que hoy está de manteles largos, de parte de su hermana Guadalupe, que radica por allá en North Carolina. A la terminación 9327, saludos. También por acá, saludo para el Cachi, también para sus gemelos. Mi compa Chuy, mándame saludos para la cabalgata que viene de Sauceda, San Diego de la Unión, Guanajuato. Allá arriba la naranjera. Mi compa Yupi, mándame saludo para la granja El Alteño. O sea, ahí nomás para saludar a mi patrón Pedrito, Juanito, Ernesto, Axel, Juan, Negro, Quique. También para toda la cuadra del Alteño de Celaya, Guanajuato. Ahí sí se puede la canción del centenario. Muchísimas gracias. Saludos también para mi carnal Tita, que ya lleva 2 semanas en un carpo y todavía no acaba, de parte de Alejo. Saludos. Saludote también para don Pedro. También dice por acá mi compa Chuy, muy buenas tardes. Mándame saludo para Juan Calabazón, también para su hermano Andrés Flores. A la terminación 3227, saludos. Saludo para el maestro Juan Alberto. Dice por acá para el Tuna de London, Guanajuato, que anda por allá con su compa el Chapa en su bicicleta sin asiento allá por Indiana. Saluditos también para la Charca de Pinal. Saludo para Lázaro, el Andaverde. Ándale pues, hombre, nomás porque ando de manteles largos, de parte de su novia. A la raza de San Miguel de Allende, viejote, saludos. También dice por acá, muy buenas tardes, mi compadre Chuy. Ya vamos de regreso a casa y ya vamos echando barrigonas. Ahí nomás para que amarren bien, póngase el corrido de Juan el Moro. Ay, nomás, carnal. Saludo para el Pingüino, también para el Chino de Tulsa, Oklahoma, con la canción Que me lleve el diablo. Ándale pues, hombre. Saluditos, carnales, nos vamos. Nos vamos por allá con mi compa Pancho López. Con permiso, señores, esto fue Se Prendió el Cerro.
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1: 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Señores, vámonos, Agilito. Nos vamos con los Gallos Potosinos, patrocinado por mi compa Pancho López, el más cachondote de toda la web. 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Iniciamos con esto de Conjunto Agua Azul, señores.

Agua Azul se llama el peor de mis fracasos. Por acá de este lado dice, mándeme saludo para los ruferos del aire acondicionado, el capibara. Saludo para Pimpón y también para el peinadín que radican por allá en Austin, Texas. Te encargo la canción de los Ávila, la de

0: Guamazo, por ahí nos vamos con esto de los Ávila. Se llama Hermano Salcedo. Por acá de este lado, mi compa Chuy, saludos a la raza de Real de 14. ¿Qué dice mi compa Moy? Que salga de su ronco pecho.
1: Buenas tardes, compa Chuy, excelente martesito, viejón. Por ahí póngase la rolita de Trotamundos de los Caciques.
0: Ya está.
1: Ya sabe. Cal, compa Moy, reportándome de Charlotte Norte, Carolina. Saludos para la raza de El Cuecillo, Dolores Hidalgo.
0: Ya está, carnalito.
1: 10-4, viejón.
0: Ándele, afirmativo, 10-10.

carnalito, por ahí nos vamos con esto de los indomables de Cedral. Dice por acá mi compa Chuy, saluditos para todos los maestros de la Tapona de parte de Don Macario. Saludo para Macario Junior, para Pancho, también para los galgos y un chihuahua que se coló. Ahí te encargo la canción de Vivo de Tres Animales por ahí de los Tucanes. Carnalito, lo que pasa es que andamos en la programación de Gallos Potosinos. Solamente grupos que sean locales, que sean potosinos, carnal. Ahí para que lo tomes en cuenta. Dice por acá, viejote, póngame el corrido de Bronco y Coco de Juan Acuña y el Terror del Norte.

0: Viéndese para acá de ese lado, mi compa Chuy, le encargo la niña del teléfono.
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0: vaya. Con tempestad. Saludo para mi amor Dalila, también para mi jefa Ventura.
1: Y es el bravo, mi hermano.
0: Que van en sintonía de la mera chipocluda de la más jugosa. La naranjera de Ciber.
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0: saludo para los patrocinadores. A Pancho López. A don Jorge Antonio Monsiváis. Dice por acá mi compa, saludito para mi funda Marco Salinas, nariz de calamardo. Hombre, Pancho López.
1: Casi, casi despidiendo.
0: Él es mi primo. Échale, a ver, ya se acabó tan pronto, no, hombre, mijo, échale.